0: en Aspen 102.3, The Beatles, Day Tripper.
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0: 14 minutos para las 8 en esta mañana, 15 grados la temperatura en Buenos Aires, el cielo está cubierto, está lloviznando sobre la ciudad. ¿Y el tránsito cómo está a esta hora, Iván?
2: Bueno, con incidentes y con algunas lluvias, así que precaución a quienes estén circulando. En Panamericana, Mano Capital, kilómetro 23, hubo un choque entre un auto y una moto sobre la banquina derecha que está obstruida, así que precaución a quienes estén circulando por allí con gran congestión en esos momentos en, bueno, todos los accesos, Panamericana, la autopista del Oeste, Richeri, también la autopista Buenos Aires-La Plata, la General Paz, sobre todo Mano al Río de la Plata, con carga realmente intensa desde las zonas de Mataderos y Liniers, y también cargados los cruces de los puentes La Noria, Alsina, Puente Pueyrredón, Mano a Capital, con incidentes en la ciudad. Atención, choques en Venezuela, entre Avenida Boedo de Colombres, allí tenemos un operativo de bomberos. Un incidente también entre un auto y una moto en Avenida Directorio, entre Curapaligüe y Pumacagua. También tenemos un reporte de choque entre dos autos en Juan B. Justo, entre Ruiz de los Llanos y Bacacay, que está dejando un operativo también y un corte parcial en la zona. En cuanto a los servicios, trenes, subte, premetro, continúan con sus frecuencias habituales. 30 minutos, actualizamos la información.
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Buenos días, ¿cómo les va? ¿Qué tal? Bienvenidos, estamos iniciando esta recorrida de 120 minutos a partir de este momento. Es decir, si las cuentas no fallan, hasta las 10 de la mañana vamos a estar juntos en este mismísimo lugar compartiendo con ustedes información y también música que nos hace tan, pero tan bien. Gracias por acompañarnos, día hermoso para estar adentro de casa a comer unas ricas tortas fritas y en la medida de lo posible quedarse a dormir un ratito más. Está muy húmedo, hay una llovizna casi londinense, muy suave, que nos hace pensar, el sol, ¿cuándo volverá entre nosotros? Hay pinceladas de rayos de sol cada tanto, pero no se advierten y no se ven, esa es la realidad. Bueno, señores, día miércoles, cargado de información como siempre, Villegas, una usina inagotable de noticias. Vamos a hablar de las vísperas de los festejos del Día del Niño, que ya comienzan este fin de semana, bueno, y tantas otras cuestiones que tienen que ver con lo diario. Ayer, salida simultánea de bomberos voluntarios, incendio de un vehículo e incendio intencional de banquina. Algún pirómano que estaba aburrido caminando, ¿qué hizo? Prendió fuego la banquina en la ruta nacional número 33. Algunos de los temas, no es lo único, por supuesto, hay algunas muy buenas noticias, gente que sigue trabajando, que sigue apostando al futuro, que es la gran mayoría, afortunadamente, y son las buenas noticias que nos gusta dar. Está Cristian Duarte en los controles, como todos los días, mi nombre es Fernando Cisarello, y acá vamos a estar hasta las 10, como dijimos, en medio de la semana, ¿eh? Hoy justamente miércoles, si lo comparamos con la anatomía humana, estamos en el ombligo del ser humano. Señoras y señores, bienvenidos. Gracias por acompañarnos. Le ponemos música a este momento de la jornada.

0: Ayer recibimos una importante cantidad de fotografías, de imágenes del Jardín de Infantes número 914, entidad cuyo edificio está en obra. Lo que supimos hoy es que es una obra que está llevando adelante el municipio, pero las imágenes vinieron acompañadas de pedido de explicación y alguna queja barra preocupación de los padres, porque según nos dicen los chicos, están teniendo clases sin la puerta principal colocada o algo por el estilo. Bueno, es una obra que arrancó justamente en la primera semana de vacaciones. Naturalmente ha habido algún tipo de demora, supongo que el clima puede ser uno de los factores y demás. Sobre el particular, vamos a hablar con Karina Gianolio, que es la presidenta del Consejo Escolar. Se trata del municipio, naturalmente el ente a través del cual se lleva adelante la obra es el Consejo Escolar. Y tratándose de un establecimiento educativo, de un jardín de infantes, independientemente del barrio al que represente, donde se encuentre, tiene la misma importancia que cualquiera, ni más ni menos. Por eso quisimos primero tener la palabra de una autoridad competente para hablar sobre el particular. Esto sucederá en minutos nada más. Ahora algunos consejos comerciales que son tan bienvenidos.
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0: Nos ha llegado la noticia, la confirmación de la visita del Papa León XIV a la República Argentina. El anuncio estuvo dado, o está dado de manera oficial, que por la Conferencia Episcopal Argentina. Los días de entre el 8 y el 11 de noviembre, el Papa León XIV va a estar visitando la República Argentina. Es un viaje que también hará a Uruguay y a Perú. Esperadísimo. Bueno, una de las preguntas va a ser seguramente por qué no Francisco, ¿no? En su momento. ¿Por qué no Argentina, su tierra? Bueno, el nuevo Papa va a recorrer, reitero, Uruguay, Perú y por supuesto Argentina, nuestro país, del 8 al 11 de noviembre. Una visita que será simplemente monumental, lo que representa su santidad, el Papa visitando la República Argentina. Reitero, de entre el 8 y el 11 de noviembre, en el marco de un viaje apostólico que también va a comprender a Uruguay y Perú, el Papa finalmente estará en la República Argentina. Bueno, a partir de ahora comienza todo un movimiento, una nueva etapa para el recibimiento de una de las máximas autoridades del mundo, ¿no? La máxima autoridad de la Iglesia Católica. Bueno, noticias que para buena parte de la comunidad resultan muy, pero muy interesantes y además muy esperadas. Entre el 8 y el 11 de noviembre, el Papa visitará la República Argentina.
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0: Comentábamos hace unos minutos que uno de los temas a abordar estaba relacionado con la preocupación manifestada por algunos de los papás de los alumnos que concurren al Jardín 914, a través de la cual nos enteramos, más allá de eso, de una buena noticia, que es las mejoras edilicias que se están haciendo en este lugar. Motivo por el cual estamos en línea con Karina Gianolio, presidente del Consejo Escolar, con el fin de conocer detalles y cuál es la situación del lugar. Buenos días en principio, Karina, gracias por atendernos, como siempre.
1: Buenos días, ¿cómo les va? Sí, bien, como vos decís, con una grata alegría, contar esto de que comenzó la tan anhelada obra en el Jardín 914, una obra pedida por la comunidad, una obra que hace mucho tiempo estaba en espera y que desde el año pasado aparece en el presupuesto municipal, y realmente implica una inversión muy importante desde el municipio. Estamos hablando de 43 millones que, por supuesto, va a ser una inversión en infraestructura educativa que va a mejorar las instalaciones del Jardín 914.
0: Karina, bueno, lo charlamos previamente a salir al aire, porque ayer algunos papás nos habían contactado preocupados porque se reactivaron las clases después del receso invernal con la casa en obra, pero aparentemente sin la puerta de ingreso colocada o algo por el estilo. Necesitamos saber cuál es la situación.
1: Bueno, sí, en el día de ayer nos sorprendió este reclamo por parte de algunas familias. Unas pocas familias se comunicaron con nosotros y de hecho nos hicimos presente el cuerpo de consejeros, municipio y las inspectoras del nivel, tanto la señora Fernanda Reynoso como la señora Rocielo, y nos pusimos en contacto con el equipo de conducción, muy sorprendidos, porque en realidad la queja era que el jardín estaba sin la puerta de ingreso. La puerta de ingreso tradicional es sobre calle Tucumán. Justamente para que la gente entienda, este plan de esta inversión en infraestructura implica, ¿no es cierto?, la remodelación de la fachada, y además todo lo que es pisos del pasillo y de las primeras aulas, y la parte de, bueno, arreglos internos menores como pintura y demás. Desde siempre, porque hay que decirlo, el ingreso de los estudiantes, de los alumnos, de los niños y niñas, no es sobre calle Tucumán, es sobre calle Los Pozos. Ahí tienen todo un sistema de ingreso. No sabemos por qué en el día de ayer, en el turno mañana, los niños ingresaron por calle Tucumán. Los docentes y auxiliares sí tienen esta de ingresar por calle Tucumán, que es la fachada tradicional, ¿no es cierto?, el ingreso tradicional. Igualmente, se acordó previamente al inicio de obra, se visitó la institución, se recorrió la institución en ese momento con la secretaria Valdés, con el municipio del Consejo Escolar, se estableció y les pedimos orientación de si las obras que estaban pensadas hacer eran las correctas, se acordó qué hacer y luego se licitó, y una vez licitado, también se acordó un plan de riesgo. El plan de riesgo es un plan que lo que te plantea es cómo vamos a hacer los trabajos, porque todos sabemos que cuando hay una obra hay ruidos, hay suciedad y hay un cambio en la logística y en el movimiento cotidiano, ¿no es cierto? Bueno, y este plan de riesgo que se acordó con las autoridades de la escuela implica una entrada. Hay aulas que momentáneamente no se van a usar, entonces tenemos que garantizar la continuidad pedagógica con calidad e higiene. Entonces, ¿qué aulas se trabajan primero y qué otras se van a usar? A la mañana se utilizan 3 aulas, en consecuencia no hay ningún tipo de inconveniente, y a la tarde 5, en este momento se están trabajando sobre 2 aulas. Una es el aula de música, que los profesores de música podrían dictar clases normalmente en las aulas, y la otra aula que se está trabajando en este momento se da clases en lo que es la biblioteca. Todas las aulas cuentan con aire acondicionado, todas las aulas cuentan con el mobiliario, todas las aulas cuentan con la infraestructura de seguridad e higiene para el dictado de clases. Lo que sí se ve, obviamente, movilizado es haber algún ruido extra y, bueno, nada, el polvo, que lo dialogamos ayer con el cuerpo de auxiliares y la verdad es muy predispuestos, que ellos no tenían ningún inconveniente, porque va a haber alguna suciedad extra, pero bueno, el comentario de las familias que faltaba la puerta de ingreso no es real, porque en este momento en ese sector la puerta está puesta, pero por calle Tucumán los alumnos no deben ingresar y no debe pasar nadie. Hay un fenólico, una división para calle Tucumán, y todo el mundo debe ingresar por los pozos, por calle Los Pozos. Así que bueno, este plan de riesgo el cuerpo de conducción lo sabía, tenía que comunicarlo a los docentes, supongo que lo han hecho, y ayer, en el día de ayer, cuando nos hicimos presentes, tanto inspectores, cuerpo de consejeros, municipio y equipo de conducción estuvieron de acuerdo de que estaban dadas las condiciones. Además, también estuvieron los gremios, y los gremios consideraron que las condiciones de higiene y el plan de riesgo está asegurado. Bien. Me parece que ahí hay una falta de comunicación del cuerpo de conducción con las familias, porque a las familias hay que contarles. En el día de ayer se mandó un comunicado a todas las familias desde por si había algún corte en la comunicación, porque me parece que eso faltó, comunicarles a las familias que la obra comenzó en el receso invernal, que es una obra que sabemos y sabíamos del inicio, porque es muy grande, que va a llevar más de 15 días, no es que los docentes están trabajando en condiciones que no son adecuadas, porque nosotros no lo permitiríamos, que tanto los alumnos y los docentes y auxiliares no estén en condiciones. La obra se lleva adelante, genera algún ruido molesto, y sí, es como toda obra que tengamos en nuestra casa, implica cambios, pero no en cuanto la continuidad pedagógica está garantizada, lo que es desayuno y merienda está garantizado y el comedor está garantizado, ¿sí? Y eso sería muy lindo. Yo pensé que esto realmente iba a ser algo muy bien recibido por la comunidad, porque el municipio se está haciendo cargo de una obra que realmente ha sido intensamente pedida y que va a mejorar las condiciones de calidad en tanto la enseñanza y los aprendizajes de los estudiantes.
0: Estamos hablando con Karina Gianolio. El tema que nos convoca es esta obra del jardín de infantes, que tendrá duración hasta cuándo, Karina, o hasta cuándo estará en obra.
1: Bueno, hay un tiempo estimado de mes, aproximadamente 4 semanas, o sea, el municipio tiene un tiempo estimado, y con el proveedor que ganó la licitación hay un tiempo acordado, pero también dependerá del clima, ¿no? Nosotros tenemos que pensar de que si llueve, si hay humedad, hay ciertas cosas que no se van a poder hacer. Además, darle la seguridad a las familias que la obra, a pesar de que es una obra de gran magnitud, es una obra que se va a ir haciendo paulatinamente. No es que se desarmaron las 4 aulas todas juntas. Primeramente se está trabajando en el frente y se van a trabajar, que es lo que se está haciendo ahora, 2 aulas. De esa manera tenemos garantizada las 5 aulas que se necesitan para el turno tarde. Turno mañana no se ve afectado para nada. Y luego, es cuando estén esas 2 aulas terminadas, se trabajará sobre las otras restantes. Es decir, se va haciendo paulatinamente, y cada vez que se termine un sector, hay una reunión del cuerpo de

0: Lamentablemente, bueno, ayer recibimos la noticia que la señora directora había renunciado, entonces no fue partícipe de esta reunión, de esta última reunión, pero sí estuvo en los días anteriores. Los motivos de la renuncia no lo sé, porque eso compete al área pedagógica, que es los inspectores, ¿no? Pero seguramente no tienen nada que ver con esta obra. De hecho, la primera semana estuvo a cargo de la institución la señora directora, la segunda semana estuvo la señora secretaria, Romina Valdés. Entonces esto se fue hablando y dialogando. A lo mejor hubo un corte en la comunicación hacia la familia, que bueno, en el día de ayer, a la 1 de la tarde, todos juntos se redactó este mensaje para que las familias estén contentas y al mismo tiempo estén seguras, que manden a sus hijos, que desde el día número 1 se pensó un plan de riesgo, un plan de seguridad y higiene que fue acordado con las autoridades. Permanentemente pensamos primero en el alumno, y porque pensamos primero en el alumno, en los docentes y en los auxiliares, es que se está haciendo también esta obra, ¿sí? Realmente es una obra que, si nos ponemos a pensar y buscamos en el municipio y en el consejo escolar, debe hacer de 10 a 15 años que se está solicitando. Entonces seguramente algún cambio va a originar, pero estén seguros de que lo hacemos con conciencia, que pensamos en los estudiantes y que vamos a garantizar siempre la seguridad de los niños y de los docentes.
1: Estamos charlando con Karina Gianolio, quien preside el Consejo Escolar. Quiero cerrar con estas dos particularidades. Punto uno, es una obra que lleva adelante, tal como lo reiteró en más de una oportunidad, el municipio.
0: El municipio es una inversión de más de 43 millones. Es una obra que implica la fachada sobre calle Tucumán, y un cambio en la fachada, en las aulas y en lo que es todo lo que es revoque, pintura y cambio de pisos. El piso que está en algunos sectores todavía, o el existente, eran unas cejuelas. Esas cejuelas se movían, se despegaban, eran muy peligrosas. Recordemos que los estudiantes del nivel inicial están mucho tiempo en el piso trabajando, así que tenemos que garantizar que las condiciones de seguridad sean las buenas, y por eso es que se pensó en cambiar también los pisos y de darle un ingreso adecuado e inclusivo, porque eso también es lo que queremos garantizar. Y bueno, una vez que la obra finalice, por supuesto se revé el plan de riesgo nuevamente, pero que las familias se queden tranquilas, que los docentes se queden tranquilos, que se acordó con los inspectores, que se acordó con el equipo de conducción de su institución, el plan de riesgo, el plan de seguridad e higiene para este periodo, y que cuando volvamos a trabajar sobre otras aulas nos volveremos a reunir y otra vez provocaremos modificaciones y se las informaremos. Cualquier inquietud, estamos a disposición, visitamos permanentemente las instituciones, y realmente por eso, porque somos un municipio y un consejo presente, es que se está llevando adelante esta obra.
1: Karina Gianolio, gracias nuevamente, como siempre.
0: Bueno, no, gracias a ustedes, gracias por llamarnos, y bueno, sacar esto oscuro de esta cosa tan linda, de esta obra tan linda que se está llevando adelante en el Jardín 914. Cualquier inquietud que tengan las familias, estamos a disposición, nuestros teléfonos son públicos, nos pueden visitar, estamos en Iturbide 420, y por supuesto que podemos generar cambios de ser necesario, ¿sí? Lo importante acá es el diálogo. Ayer cuando estuvimos presentes, estuvieron los papás del turno tarde, ninguno se acercó a hablar con nosotros, es decir, que no había ningún inconveniente. Lamento que por ahí las redes haya, por las redes y no presencial, pero bueno, estuvimos en el jardín todos, así que bueno, cualquier inquietud nosotros nos hacemos presentes en el jardín permanentemente. Así que bueno, estamos a disposición, Fernando, y gracias por darnos el espacio para aclarar estas cuestiones.
1: Por favor, queríamos no solamente, bueno, que sea motivo de aclaración, sino dar a conocer esto de la puesta en valor de un edificio, nada más y nada menos, que tiene que ver con lo educativo, ¿no? Que es...
0: No.

0: La verdad, yo agradezco infinitamente la presencia en las instituciones del intendente municipal Gilberto Alegre y de todo su equipo. Se han llevado adelante y se están llevando adelante permanentemente trabajos en las instituciones. Hace poquitas semanas atrás, toda la intervención que se hizo en el exterior del Jardín 918. Todo el trabajo que se está haciendo en la escuela primaria número uno, pensemos que la primaria número uno está en obra hace 7 meses, es decir, del 4 de enero la escuela primaria con 500 alumnos está en obra y la verdad no han perdido un día de clase por la obra. La escuela, todo lo que es Saboya, la secundaria 9 de Saboya, que es una escuela que estaba hace 10 años, y me atrevo a decir 15 años que esa obra estaba parada. Prontamente inician el comedor, cocina, comedor en Santa Regina, la secundaria número 11, el edificio nuevo. Realmente tenemos un consejo escolar y un municipio súper presente, y eso tenemos que celebrarlo. Ocasiona algunos inconvenientes, por supuesto. Cuando nosotros tenemos por más pequeña remodelación en casa, hay un ruido, hay una suciedad extra. Así que un poquito de paciencia. Tenemos un cuerpo de auxiliares excelentes, de porteros y cocineros que se ponen en la escuela y que saben que eso va a ocurrir, pero que como están felices de que estas obras se lleven adelante, nos manifestaron que no les iba a importar tener que limpiar un poco más. Realmente estamos muy contentos. Yo creo que esto, las familias todas comparten esta felicidad. Debe haber ahí un ruido en la comunicación, nada más.
1: Karina, muchas gracias otra vez.
0: Un abrazo muy grande a todos y como siempre, a disposición.
1: Gracias otra vez. Hasta luego.
0: Adiós.
1: Karina Gianolio es la presidente del Consejo Escolar, hablándonos sobre la obra en la escuela, en el Jardín de Infantes número 914. Ayer, algunos papás muy molestos, preocupados en realidad por esta situación. Claro, los habían hecho ingresar a los chicos por calle Tucumán con el edificio en obras. Claro, fue el primer cambio, el más notable por el aspecto en ese momento. Bueno, aclarado el tema, esta vez con suma prudencia no publicamos nada hasta no saber qué había sucedido, porque realmente costaba creer que se hubiese expuesto a los alumnos al riesgo, ¿no? Y por otro lado, vuelvo sobre algo que por lo menos está en los planes del Ejecutivo a raíz de estas obras. Está la idea de hacer una especie de, no sé si es boletín o carpeta, es una especie de boletín oficial en papel para que queden plasmadas las obras que el municipio lleva a cabo, entiendo que con fondos propios, y también los subsidios que se da a las entidades. Es decir, se va a salir de la virtualidad, que aquí hay una contradicción, si se quiere, porque hay más allá del área prensa del municipio, el núcleo más cercano al intendente tiene su grupo también de prensa que llevan adelante distintas acciones. De hecho, ayer se puso en marcha la iluminación del Paseo Cervantes Poliniano. Este es el que comprende la calle Ascuénaga, la calle empedrada del parque. Bueno, todo el sector donde están los bancos, toda esa empalizada se llama Paseo Pastor Cervantes Poliniano. Bueno, esto es un. Esto tiene que ver con una idea, dar a conocer este tipo de obras. Decía que la obra en cuestión fue anunciada mediante las redes del propio municipio, generada por el grupo más cercano que tiene al intendente, ¿sí? Bueno, ellos generan este contenido que suben rápidamente a las redes, una manera también de romper con la comunicación convencional. No obstante, piensan en papel plasmar, insisto, las obras que el municipio va llevando a cabo y también los subsidios que se van dando. Por ahora, perdón, yo dije, quieren hacer, querrían hacer, sería una. una idea. Veremos qué sucede más adelante, si realmente en tiempos de digitalización se lleva al papel esta cuestión. Pero bueno, esta es un poco la idea. Que por otro lado no está mal que se comunique cuando hay obras hechas por el propio municipio, como está sucediendo en el Jardín 914. Esto independientemente de quien gobierne el municipio, ¿no? Si se llevan a cabo, nobleza obliga a reconocerlo, que además es lo que corresponde, pero en tiempos de extrema crisis económica, donde hay municipios que no cuentan con el dinero ni siquiera para pagar los sueldos con seguridad, en este caso se están llevando adelante obras. 8:42 en todo el país.

Estamos hasta las 10 en vivo y en directo, queridos amigos. Nuestro teléfono habilitado 423-063, el WhatsApp 1567-2080, disponible para que se comuniquen con nosotros cuando lo deseen por el tema que consideren. Recién comentaba, confirmaron entre el 8 y el 11 de noviembre la visita del Papa León XIV. Es una noticia fresca, reciente, que está comenzando a aparecer en los medios de comunicación. Cuando volvamos de la próxima canción, entre otros temas, vamos a estar hablando sobre dos hechos que ocurrieron ayer en simultáneo y que tuvieron a los bomberos voluntarios como servidores públicos que son, tratando o extinguiendo las llamas. En una camioneta, en el patio de una casa, y el incendio en la banquina, que fue aparentemente provocado con intencionalidad.

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10: Seguimos adelante con la información, en este caso fuera del estudio. Lo hicimos por una cuestión de información de último momento. Es que, bueno, tuvimos la noticia que había presencia policial y del SAME en un lugar de nuestra ciudad, en una vivienda ubicada sobre calle Pueyrredón. Bueno, vinimos hasta acá a confirmar, efectivamente, han hallado a una persona sin vida en el interior de la vivienda. En principio se trataría de alguien muy conocido de nuestra ciudad, una persona dedicada al comercio prácticamente toda su vida. Esto lo vamos a estar confirmando, obviamente. La noticia con la que contamos es esta: el hallazgo de la persona sin vida, del cuerpo de esta persona, es real, lo hizo un conocido esta mañana, motivo por el cual llegó el SAME a este lugar. Constataron la muerte, recién había un móvil policial también para determinar las causales de muertes y otros detalles, como sucede en estos casos. Nosotros vamos a estar ampliando la información, vamos a volver a estudios y en la medida de lo posible ampliaremos con datos oficiales, como siempre hacemos. Pero bueno, efectivamente, la presencia policial en un domicilio de calle Pueyrredón, en minutos nada más, a través de Distrito Interior también daremos más detalles. No se trató de un robo, lamentablemente se trata del hallazgo sin vida de una persona de nuestra ciudad.
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0: Estamos de vuelta en los estudios. Vamos a estar ampliando en algunos minutos esta información, el hallazgo sin vida de una persona. Lo que sabemos es alguien vinculado al mundo del comercio, que está o ha estado vinculado al mundo del comercio, pero no tenemos más datos. También hay una cuestión, es muy reciente, por lo tanto, quizá haya familiares que ni siquiera se han enterado todavía. Alguien fue a la casa, entiendo que un amigo, y halló a la persona fallecida. Son los datos que tenemos hasta ahora nada más. Se confirmó el deceso y la policía ya está interviniendo. Entiendo que para determinar que efectivamente se haya tratado de causas naturales. Bueno, veremos cómo sigue la cuestión, pero estaremos ampliando apenas tengamos esa información. Por lo pronto, 8 de la mañana, 57 minutos en todo el país.
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Muchas novedades que van surgiendo, nos van contando. La gente de Ruta y Campo, esta empresa que trabaja un altísimo porcentaje en lo organizativo, en lo logístico, en lo virtual, es una app creada íntegramente en General Villegas y está trabajando muy bien. Acaba de quedar conformado el equipo empresarial, ¿no? Esto va creciendo realmente a pasos agigantados. Y en ese contexto ya se conformó como una empresa tecnológica, ¿no? Como lo es Ruta y Campo. El equipo está como diseñadora gráfica Abril Berenguer, el programador es Ezequiel Vincent, nuestro columnista que está parcialmente porque sus obligaciones impiden, ¿no?, que pueda charlar con nosotros de la manera que desearía y desearíamos, ¿no? Una de las cosas que charlamos con Ezequiel fue que realmente lo que le pasa a Martín Vidal-Adorna, lo mismo a Silvia Diumenjo, la charla no es que se sientan y arrancan a hablar, hay toda una preparación y a veces el tiempo no da, y por supuesto para hacer algo a medias no lo merece nuestra audiencia y tampoco nadie está dispuesto a trabajar de esa manera. Pero bueno, Ezequiel va a seguir estando en la medida de las posibilidades charlando con nosotros de distintos temas. Ojalá que mañana se pueda. Pero bueno, Ezequiel es el programador de Ruta y Campo, la diseñadora es Abril Berenguer, el publicista es Stanislao Lobagnini y como cabeza de grupo Lucas Galucci. Después de mucho trabajo nos contaba uno de los creadores de la empresa y gestiones, quedó armado el equipo y ayer se presentó en una reunión virtual. Esta herramienta funciona y mucho tiene mucho feedback, ¿no? Entre ellos, obviamente. Se trabaja de manera virtual, gente joven está totalmente adecuada a tener reuniones a través de la compu, del teléfono, no necesariamente sentarse en una mesa larga de directorio. De eso se trata. Es una excelente noticia que compartimos con todos ustedes. Y cambiando de tema, recién nos envía la foto una señora, lo vamos a estar compartiendo, porque es una imagen tan simple como maravillosa. Un camión perdió de sus boquillas maíz. Y es en la vereda enfrente de una oyente de nuestro programa. Dice, mira, te mando esta foto. Y aparecen cotorras y tordos, por lo que vemos, algún gorrión también, todos comiendo en círculo del maíz que derramó el camión. Bueno, una imagen espectacular. Las cosas simples de la vida. Y hablando de cosas simples de la vida, te estoy pasando, Cristian, a propósito de animalitos y esto de que por ahí los oyentes nos pasan algún video motivacional de redes. Esta es una canción, obviamente, hecha con inteligencia artificial. Hoy el predominio de perros como mascotas respecto a gatos era mayor. Sin embargo, ha incrementado notablemente la cantidad de gatos como mascotas. Y a raíz de eso, hay una canción que se llama... dice, esta canción habla o demuestra cómo Dios nos habla, ¿no? Dice que Dios no manda mensajes, manda gatitos, ¿no? Para que te acompañen, que te curen. De hecho, sobre los gatos hay muchas cuestiones, ¿no? Cuando el gato se acuesta en tu pecho, cuando te sigue más de lo habitual, es porque como que absorbe lo que a vos te está pasando. Bueno, nuestras mascotas a las que tantos queremos, alguien les ha hecho una canción. Entiendo que está generada con inteligencia artificial, pero es una letra, es muy breve, pero absolutamente linda, saludable. Escuchá.

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1: Nos dice María Angélica, creo que mejor es la canción Callejero de Alberto Cortés. Puede ser también que le habla a otro animal, al perro en este caso. Pero es una linda canción. Miriam nos dice, qué lindo tema para buscarlo. No se preocupe que ya se lo estamos reenviando para que lo pueda compartir y disfrutar. Es una muy linda canción. Para aquellos que tienen como mascota gatitos, mirá, acá nos están escribiendo de Coronel Charlone, entiendo que es un gato, ¿no? Porque dos colores. Entiendo que las gatas son las que tienen tres colores. Eso me dijeron algún día y tal vez es un mito urbano. Gato mirando por la ventana. Bueno, gracias, ¿sí? Buen día, dice. Dice, yo no te tenía tan sentimental. Que te gustan esas canciones. No, uno puede ser detrás de esta fachada de malo, periodísticamente hablando, hay una persona extremadamente sensible, ¿no? Aunque me gustan los animales, aunque a veces te hacen renegar, ¿no? Nosotros tuvimos una incorporación violenta porque no la esperaba, un border collie todavía cachorro, que es lo más inteligente que hay, pero no puesto al campo libre, es insoportable. Usted sabe lo dañino que es, hace poses, rompe, nada, terrible. Bueno, y a veces ese amor por los animales se expira de tu vida, de tu cuerpo, ¿no? Y los querés zamarrear. Pero bueno, basta con mirar a los ojos a los animales. Se hacen bien y son una compañía realmente maravillosa. Para cuidarlos, hay alguien que se ha dedicado a las mascotas, sobre todo a los pequeños animales, es Damián Bereciarte, a quien en cualquier momento lo vamos a invitar a charlar con nosotros. Por lo pronto, escuchá.
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En algunos minutos nada más vamos a estar ampliando información respecto al hombre hallado sin vida esta mañana en el interior de su vivienda. Vamos recabando información. Creo que en minutos ya estaremos en condiciones de poder dar sus datos filiatorios. Reitero, es una persona muy, muy conocida de nuestra ciudad. Ya que estamos hablando de nuestras mascotas, recién escuchábamos esta canción de los perritos, de los gatitos, y ahora vamos a escuchar un tema, un clásico maravilloso, de alguien que le cantó a un perro, creo, callejero, es el perro se llamaba, creo que Fernando, tengo idea que es un perro de San Luis, otros dicen que no, que es de Santiago del Estero, ya lo hemos hablado de este tema, no recuerdo a qué, de qué lugar es, pero vamos a hacer una cosa, apelo a Google y ya lo buscamos, por supuesto. Dicen que el perro de la famosa canción de Alberto Cortés, según internet, era de España, pero no, yo me quedo con que Callejero era de acá de Argentina, ¿no? De hecho, hay una historia muy linda de estos animales, ¿no? El perro que tiene su monumento en San Luis, y hay otro, creo que en Santiago del Estero o Chaco. Estoy apelando a mi fallida memoria últimamente. Alberto Cortés, cuyos restos descansan en su ciudad natal, en Rancul, La Pampa. Cada vez que uno pasa por ahí, el cementerio está sobre la ruta, en sentido Villegas, Rancul, es a mano izquierda. Uno no puede evitar pensar en este talento. Callejero, para disfrutarlo.

Mire, es tan variada la audiencia que tenemos, tan rica, tan exquisita y en definitiva especial. Bueno, que no paran de llegarnos comentarios. Alguien me dice, cuando escucho esta canción, no soporto escuchar esta canción, me produce una tristeza tan grande que opto por bajar el volumen. Prefiero no oírlo más allá que me encanta. Y un aporte valioso que nos hacen tiene que ver con la historia de Callejero. Esta canción de Alberto Cortés está inspirada en un perro callejero que vivía en un barrio de Madrid, en España, donde el cantante residió durante muchos años. El perro era conocido por todos los vecinos y, aunque no tenía dueño, había elegido a Alberto Cortés y a su esposa como sus amigos más cercanos. Se llamaba Moro o Palomo, según recordaba el propio Cortés. Con el tiempo surgieron versiones que ubicaban la historia en otros lugares, como Resistencia Chaco, que es a lo que hacemos referencia, pero el propio Alberto Cortés explicó en entrevistas que la inspiración nació de ese perro callejero de su barrio madrileño. Es una de sus canciones más queridas y utiliza la figura del perro para transmitir valores como la libertad, la nobleza y la amistad también. Era del viejo Pablo, a quien rescataba de su soledad. Tiene unos pasajes tremendos. Alguien dice, a mí me hace llorar mucho esta canción. Amo a los animales y no entiendo cómo hay humanos que los hacen sufrir. Hoy justamente en casa desayunábamos y hablábamos justamente de este tema, ¿no? De la crueldad de los animales, ¿no? Cómo a veces se puede ser tan cruel, ¿no? De última, ¿no querés un perro? Bueno, descartalo en la calle, pero no matarlo. Hay gente que los... Es muy común que aparezcan perros atados de pie y manos con el hocico, con un alambre, tirados en... acá nomás, en la cava, en algún camino de tierra, para que se muera de hambre. ¿Y qué haces? Lo dejás y es como que te olvidás por un rato de lo que hiciste. Es tremendo. Hay una frase que los define a los animales como seres sintientes, ¿no? Y bueno, es tremendo. Pero bueno, somos bastante bárbaros los seres humanos, ¿no? Fíjese, cuando Argentina tiene una cultura del rescate de los animales muy fuerte, y lugares llamados como el primer mundo, como España, todavía siguen con las corridas de toro, ¿no? Algo tan primitivo, tan salvaje. Y además de tan cobardes, ¿no? Como esta cosa de mostrar al hombre omnipotente con su traje de luces matando a un animal, que cuando le pega una corneada, lo primero que hacen hasta matar al animal para que no siga con lo suyo, cuando lo provocaste durante todo el tiempo. Pero bueno, tenemos los humanos esa cuestión. No sé si es que razonamos y la capacidad del habla y el raciocinio nos diferencia, pero no tenemos ni ahí la capacidad del afecto. Quizá producto de la inocencia, ¿no? El ser un poco más pensantes nos ha hecho más desgraciados también. Bien, alguien habla, me dicen, ¿viste el enfrentamiento de Matilda Blanco con la diputada libertaria que fomenta la venta y compra de animales en criaderos? Bueno, ¿qué podés esperar de un burro más que una patada, no? En Villegas tenemos el claro ejemplo de Apavi, María Jau. Hay una joven también que suele publicar, de apellido Retamal. Los nombro sin previo aviso porque lo veo. Y hay también, en su perfil de redes, se salva Marina. Es una persona que conozco, no sé si ese es su nombre, pero por lo menos así figura en redes, que está enrolada en el rescate de los galgos, puntualmente. Hoy, por estos días, en Chile se está discutiendo la autorización o no, o la legalidad o no, de las carreras de galgos, ¿no? Pero bueno, en fin, acá nos pasa con las domas, nos pasa con un montón de otras actividades. Alba Araujo es quien trabaja con el rescate de animales. Bueno, gente que uno, a mí me consta, sobre todo de María Jau, a veces con dificultades económicas para llevar adelante algunas cosas suyas, pero resigna eso con tal de que a un animal no le falte, no sé, una operación, una intervención. Es tremendo, ¿no? Y cuando uno se mete en el mundo del rescate, termina realmente volviéndose loco, literalmente loco, porque no podés entender, y empezás
a nadar contra la corriente, porque hay gente que es muy despiadada con los animales, ¿no? Naturaliza ciertas cuestiones. Recién alguien me decía, Ataque 77, en los años 90, la banda de rock, hizo una versión rockera de Callejero, y la acaba de detectar Cristian, nuestro operador, la vamos a compartir en unos minutos nada más.

0: Era una metáfora de la aventura que en el diccionario no se puede hallar. Alguien escribió recién, dice, tanta poesía hace hermoso ese tema, ¿no? Sí, la verdad que tiene unas líneas tremendas, extraordinario, ¿eh? Bueno, entre las opiniones de la gente, ¿no? Lo malo son las jineteadas, la doma, es para amansar el animal, para trabajar y hacerlo andar. Bueno, en fin, discusiones de larga data en las cuales no vamos a entrar en este momento, ¿no? Pero muchas veces y cada vez más personas se recuestan sobre los animales, que tienen rasgos terapéuticos, ¿no? Que te salvan de la soledad, como al viejo Pablo. Señores, 9 y 29 ya, increíble. Escuchamos un par de consejos comerciales y tenemos el pedido de calzado para menores. Hay una familia que necesita para dos de sus hijos zapatillas. El pedido nos lo ha hecho Darío Laizola. En un ratito emitimos el audio para que usted escuche y si está en condiciones de dar una mano, desde ya que se lo agradecemos.
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0: No es la hinchada de ningún conocido club. Aclaro porque ayer hubo gente muy chistosa. Tuvimos mensajes de algunos oyentes que dijo: ¡ay, qué gracioso! Seguro que es de Boca, que están dando tan bien, igual que River. Bueno, no es la intención que se enoje. La idea es pasarla bien, disfrutar y reírnos juntos. 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

0: Verdad, uno tiene una contradicción, por lo menos me pasa, digo, cuando uno ve las vacas abarrotadas en los camiones jaula y demás, o al momento del ingreso a los mataderos, pero es rico el asado también, ¿no? El tema es que la vida sea lo más digna posible, y uno se pregunta muchas veces, bueno, ¿tendrán conciencia de su destino? Vaya uno a saber. El otro tema es, ¿vale la pena, sabiendo que no vamos a cambiar nada, hilar tan fino con estas cuestiones? El mundo de los vegetarianos y los veganos va avanzando a pasos agigantados. Claro que no va a alcanzar. El tema es no ser crueles con los animales. Punto y aparte con el tema, pedido a la gente. Hay una familia que necesita calzado para los chicos, ¿sí? Este es el mensaje que nos envió Darío Olaizola. Al terminar, damos el número de teléfono de él si alguien está en condiciones de dar una mano.
1: Amigo, vos sabés que me llegó un mensaje de una familia que necesitan zapatillas número 24 y 25 para un niño de 2 años y medio. ¿Habrá una posibilidad de que vos me lo puedas pedir por ahí? ¿Por tu medio? Por favor. La familia, la gente que pueda donarlo, que pasarle el número mío, no hay problema.
0: Darío Olaizola es referente del barrio Ciclón, es a quien acuden las personas cuando necesitan algo, como en este caso, calzado número 24 o 25. Quien pueda dar una mano, quien pueda donar, se puede comunicar con Darío Olaizola. Yo voy a dar al aire el número de teléfono, ¿sí? Reitero, su número es 3388-56-5522. Reitero, número de teléfono de Darío Olaizola, con quien se pueden comunicar para donar un par de zapatillas, número 2425-56-5522.

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0: Vamos a ampliar la información respecto a la persona hallada sin vida, por lo que nos indican ya los familiares. En realidad, hijos, que son los únicos familiares directos con los que la persona cuenta, ya fueron puestos al tanto. La víctima, la persona hallada sin vida esta mañana en la calle Pueyrredón, entre Paso y Vieites, es Raúl Muñoz, conocido vecino de nuestra ciudad. Fue durante muchos años propietario de La Baguette, este autoservicio que había alquilado ya hace un tiempo a esta parte, una persona muy dedicada al rubro de la panificación. Raúl, de unos 80, 81 años, quizá algunos más, no respondía a los mensajes desde ayer a la tarde. Él tiene un grupo de amigos, bueno, que obviamente se preocuparon, y entre ellos hay alguien que contaba con la llave de su vivienda. Dan aviso a esta persona, hoy a la mañana ingresa a la casa y lo encuentra dentro de la vivienda sin signos vitales, aparentemente. Dan aviso al servicio de emergencias, llega el SAME, el médico del equipo constata el deceso, y a partir de allí interviene la policía para determinar los causales de muerte y otras cuestiones. Todo indica que se está ante una muerte natural, aparentemente un evento cardíaco, pero como pasa en estos casos, se determinará si efectivamente fue así. Raúl tiene dos hijos que viven fuera de General Villegas, ya fueron notificados, y en la ciudad no tenía a nadie. Había fallecido su señora hace unos cuantos años. Y un detalle, Raúl Muñoz era un oyente diario de nuestro programa, inclusive era de participar mucho, sobre todo cuando hablábamos de tango. Siempre nos hablaba de su hijo violinista, integra una orquesta en La Plata, y siempre interactuaba cuando había algún tema de su interés, ¿no?, contándonos alguna cuestión y demás. Recuerdo, no hace mucho tiempo, un día que pusimos al aire una canción, que es en realidad es un poema de Camilo VI, creo que se llama No sabes cuánto te quiero. Es un poema, en realidad, que habla de una relación afectiva. Y él decía, bueno, mi señora murió hace muchos años y nunca más me pude recuperar. La vida sigue, ¿no? Pero de ese amor, de esa pérdida, él nos decía que no había podido reponerse nunca, y que ese texto le recordaba muchos pasajes de la vida cotidiana con la que entiendo habrá sido el amor de su vida. Bueno, en fin, el recuerdo de alguien que ha estado muy vinculado al mundo comercial. Fue integrante en algún momento de la Cámara de Comercio, un vecino respetado de nuestra ciudad, a quien hoy, reitero, en horas de la mañana hallaron sin vida. Por eso hoy comentábamos la presencia del SAMI y de la policía en simultáneo en su casa de calle Pueyrredón, entre Vieites y Paso.
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0: Va quedando poco tiempo. Me acaba de venir a la memoria, ahora que digo, va quedando poco tiempo el famoso va cayendo gente al baile, que es del Martín Fierro, ¿no? Gaucho Sotreta, que con eso disimulaba el insulto, ¿no? Y hay una anécdota, el famoso más vaca será tu madre. Claro, hay mucha gente que está en contra del Martín Fierro porque dice que te enseña cosas que no corresponden y demás, ¿eh? Algo así. Bueno, van sumándose recuerdos respecto a Raúl Muñoz, querido vecino de la ciudad, muy reconocido. Dice, ¿cómo no recordarlo? Siempre viajo a Salta con un amigo, un señor muy alegre y respetuoso, y en el viaje dice, tengo muchos recuerdos de sus cuentos, dice alguien. Bueno, un saludo a los amigos, ¿no? De Raúl, que insisto, siempre nos oía por las mañanas. Hace un minuto nada más escuchábamos a Darío Olaizola pidiendo un par de zapatillas. Esta fue la respuesta de la gente.
1: Ya se comunicaron conmigo, ya me consiguieron un par de zapatillas, Fernando. Muchísimas gracias a vos y al hombre que llamó. La comunidad toda por estar cada vez que uno pide algo para alguien, siempre están ahí. Gracias.

0: Gracias a ustedes. La radio es simplemente el nexo, nada más. No somos más que eso. Gracias a la gente. Quería contar algo. Recién estaba chequeando. 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

0: Nos estamos yendo, son las 10 de la mañana. Recién me pasaron un chistonto, ¿no? Ya actualizado porque hay heridas que no cierran rápidamente. Dice, hablando del Mundial, ¿no? Primero, felicitaciones a España. Segundo, estuvimos cerca. Tercero, le ganamos a los ingleses. Y cuarto, Francia. Bien, bueno, eso es porque sangramos por la herida todavía. Pero bueno, aquí estamos. Señores, nos estamos yendo, nos hemos quedado sin tiempo. Todo indica que mañana a las 8 volveremos a este mismo lugar para compartir con todos ustedes a compartir buenos y lindos momentos. Dos cosas que quería contar. Ayer se incendió una camioneta que estaba estacionada en el patio de una vivienda en calle Bacacay y Güemes. Esto es en barrio El Cardal. Una camioneta S10 había sido retirada del taller hacía muy poquitos días. Una falla eléctrica aparentemente la prendió fuego. Rápidamente acudieron los bomberos. Al mismo tiempo dan aviso de un incendio de banquina en ruta 33 en dirección Villegas Piedritas, antes de llegar a la EMA, donde un sujeto que iba caminando con una capucha puesta se agachó y con un encendedor o elemento similar prendió fuego el pasto. Menos mal que hay humedad. Bueno, nos podemos preguntar, ¿y qué se te da por prender? Bueno, hay mucho pirómano, ¿no? Recuerdo una época, mis años de niño en Bedia, había un joven que se le había dado por prender fuego los pinos que había alrededor de la cancha de Atlanta. Bueno, se le había dado como un fetiche, se volvió pirómano y disfrutaba de ver los bomberos llegar, todo lo que generaba, ¿no? Bueno, esas cosas que suceden. Señores, nos estamos yendo. Gracias por habernos acompañado. Gracias por el acompañamiento, por esa presencia permanente del otro lado y por enriquecer tanto nuestro programa cada vez que algo surge. Y gracias al señor que rápidamente hizo la donación del par de zapatillas que un niño de 2 años y medio está necesitando. Cristian Duarte, nos vemos mañana, si todo sale como esperamos. Ojalá que vos estés y yo también, que eso es lo más importante para nosotros. A ustedes gracias, hasta mañana, chau.
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¿qué tal? Bienvenidos y muy buen día para todos. Hablando de locomotion, debo decir que hoy costó muchísimo llegar, ¿eh? ¿Cuánto tránsito hay en la ciudad de Buenos Aires? ¿Cuántos somos? Bueno, ahí vamos, compartiendo ese viaje con buenas canciones, buenos recuerdos como este, que activa tu memoria y también te invita, ¿por qué no?, a esta hora a dar un paso de baile con Kylie Minogue y The Locomotion. Mañana vamos a tener novedades de Kylie y de Madonna, así que atentos. Ya está Enrique Iglesias en la operación técnica, que baila, no sabes, con un estilizado frenesí de movimientos magnéticos. Yo soy Mariano González, un gusto enorme estar con todos ustedes. Hagamos este viaje juntos, dale, hasta la una, en Conexión Aspen y en toda la Argentina. Ahora Daft Punk y Pharrell Williams y Nile Rodgers. Get lucky.

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Brian Perry en Conexión Aspen. Don't stop the dance. No, no, no detengan el baile. 10 y 23. Antes, quiero preguntarte algo. ¿Estás para algo nuevo? Esto es lo nuevo del Lizzo.

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1: A las 10:31, el cielo está cubierto con algo de llovizna en la ciudad de Buenos Aires. La temperatura es de 14 grados, humedad 96%. Se esperan lluvias para lo que resta de esta jornada, mejorando hacia la tarde con cielo nublado y una máxima que estará ubicada en los 16 grados.
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1: Muy bien, hoy es 5 de agosto y como cada mañana ya estamos súper dispuestos para meternos en nuestras efemérides. Un viaje en el tiempo con algunos de los momentos más destacados que pasaron un día como hoy en la historia de la música internacional. Si cumplís años, estas efemérides están dedicadas especialmente para vos. Bueno, vamos a comenzar en 1986, nuestro comienzo con dos canciones que están cumpliendo redondo, 40 años. Llegaba a las bateas además un gran disco llamado Dancing on the Ceiling. El tercer día ya estamos súper dispuestos para meternos en nuestras efemérides. Un viaje en el tiempo con algunos de los momentos más destacados que pasaron un día como hoy en la historia de la música internacional. Si cumplís años, estas efemérides están dedicadas especialmente para vos. Bueno, vamos a comenzar en 1986.

Perfecta, baladas románticas, bueno, que han sido históricas, un poco de R&B que se solicitaba mucho, se demandaba, y muy refinado con ese toque que había aprendido y que había perfeccionado en su etapa anterior, y temas con ese espíritu festivo inconfundible. Bueno, vamos a darle play, a meternos en este super disco que cumple 40 años. Una canción que no espera a nadie y que invita, ¿viste? ¿Te acordás el video? Que invitaba a todos los vecinos, amigos de la cuadra. Bueno, más o menos eso es lo que queremos hacer con vos. Va a ser una recorrida mucho más larga que una cuadra. Vamos por toda la Argentina, por todo el mundo, ¿sí? Así, Lionel Richie, Dancing on the Ceiling.

Sí, así reclutaba a toda la gente que quisiera acompañarlo en un videoclip muy colorido, muy simpático y muy amigable. Lionel Richie, el protagonista en el centro de la escena, y este disco que hoy cumple 40 años, canción que le da el título, Dancing on the Ceiling. Que tenía además muy buenas baladas como Say You Say Me, que se convirtió en un premio Oscar merecido para él, ya que le puso música a una canción llamada Noches Blancas allá por los 80. Bueno, y también un disco que invitó a grandes de la música como Eric Clapton, Steve Lukather de Toto y la icónica Sheila E., que ha trabajado con Prince. Nos quedamos en 1986, un clima de fiesta se vivía en las radios y la música tenía, bueno, un foco puesto también en una banda capitaneada por una mujer, una voz inconfundible llamada Chrissy Hynde, y los Pretenders, que venían al mundo a definir lo que era el pop y el rock de los 80s.

0: 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Esta canción de The Pretenders está cumpliendo exactamente hoy 40 años. Y un detalle genial de este clásico es su videoclip también, que rinde un tributo fascinante a la serie británica de culto de los 60s, The Avengers, Los Vengadores, con la mismísima Chrissy Hynde interpretando a la legendaria espía Emma Peel, superpuesta digitalmente en escenas. Con escenas del show original. Recuerdo que esta serie, Los Vengadores, lo podías ver en Retro, donde, bueno, tuve la posibilidad de ser la voz de ese gran canal llamado Retro, un capítulo de tu vida, con una voz así más tipo neutro. Bueno, buenos recuerdos me trajo esto y espero que a vos también. Ahora te llevo al cine una vez más y después te cuento todo, pero todo, Prince llegaba al número uno en 1989 con Bad Dance.
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0: 5 de agosto de 1989, el genio de Minneapolis lograba una hazaña única. Llegaba al puesto número uno del Hot 100 un día como hoy con esta obra arriesgadísima, pero brillante. Estamos hablando de Bat Dance, sonido de esa película Batman de Tim Burton. La canción no era un tema pop tradicional, como escuchas, tenía absolutamente de todo. Creo que si tenemos que meternos en la cabeza de Prince, ¿qué estaba pasando en ese tiempo en la cabeza de Prince? Todo eso que escuchás en la canción. Una mezcla de guitarras abrazadoras, mucho funky, mucha guitarrita que está ahí, casi como rindiéndole un tributo permanente a Nile Rodgers, que le hubiera encantado estar acá, pero no fue de la partida. Mucho ritmo bailable y mucho sampler también, que empezaba a usar muy bien Prince, a jugar con las voces de los mismos protagonistas de la película, como Jack Nicholson y Michael Keaton, rescatadas, como te dije, directamente de la película. Esas voces, esos sonidos futuristas le dieron una personalidad tremenda a la canción, y Bat Dance se convirtió en un gran número uno un día como hoy en 1989. Otro más en la carrera de Prince.
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esta hoja la escribimos todas las mañanas con vos, con lanzamientos, con canciones que se consagraban en el número uno del chart. También con algunas despedidas, con nacimientos. Casi como si fuera una foto revelada de nuestras vidas, donde encontramos absolutamente de todo. Y el hilo conductor de todo esto, de todas estas historias, es justamente la música. Un día como hoy, del 78, los Rolling Stones demostraban una vez más por qué eran los reyes indiscutidos del rock. Ese día llegaban al número uno con Miss You en los Estados Unidos, y esto se daba a finales de la década del 70. Ya le tenían ganas a la música disco, pero ¿cómo hacían para no perjudicar a aquellos grandes, o defraudar más bien, esa es la palabra, a sus grandes seguidores de los primeros días del rock original? Bueno, se las ingeniaron bastante bien. En medio de esa fiebre disco de finales de los 70s, y lejos de ignorarla, Mick Jagger, frecuentador habitual de la mítica discoteca Studio 54 en Nueva York, junto a Keith Richards, grandes nocheros, decidieron absorber esa pulsación de lo que estaba pasando. Dijeron, vamos a mezclar un poquito sin que nadie se dé cuenta, pero que de alguna manera nos ponga como músicos de vanguardia. Lograron fusionar el rock con esa pulsación bailable, con un espíritu sucio y urbano del blues y del rock británico que ellos ya traían. Y bueno, el resultado fue ese Miss You que se consagraba en lo más alto un día como hoy del 78. Los eternos Rolling Stones. Bueno, como te decía, hay mucho contraste en estas efemérides, y creo que todas las mañanas se da, porque ahora vamos a asistir a un momento triste de la historia de la música, y sobre todo una banda que estaba en su mejor momento al momento de su partida. En 1992, un día como hoy, la música perdía a uno de sus artífices más silenciosos y colosales. Estamos hablando de Jeff Porcaro, el legendario baterista y cofundador de Toto. Tenía tan solo 38 años. Su partida conmocionó mucho a la industria y a sus fans también, pero su legado quedó grabado a fuego en el ADN del pop y el rock contemporáneo. Uno de los bateristas de sesión más solicitados y respetados del planeta. Y si repasás hits de los 70s y los 80s, vas a ver que él está marcando el beat en cada una de esas canciones. Por nombrar algunas, Beat It de Michael Jackson, Human Nature, bueno, fue parte de la mayoría de las canciones de Thriller. Y también le dio el golpe perfecto a Madonna en Like a Prayer. También fue la columna vertebral en estudios de grabación. Trabajó junto a leyendas, a los músicos más técnicos y meticulosos del ámbito musical americano, como Steely Dan, Buzz Cocks. También trabajó junto a Paul McCartney, Elton John y Eric Clapton. Vamos a rendir un merecido homenaje a quien también patentó una forma de tocar la batería. Estamos recordando a Jeff Porcaro, que nos dejaba un día como hoy del 92. Esto es Toto Rosanna.

baterista de Toto y de tantos otros, y un gran músico que patentó el estilo, el famoso shuffle, con esta canción Rosanna, su forma tan técnica de tocar la batería y difícil de imitar. 11 y 1 minuto, 14 grados de temperatura, llovizna en la ciudad de Buenos Aires. Está Enrique Iglesias en la operación técnica. Yo soy Mariano González, un gusto enorme estar con todos ustedes. Y vamos a una historia de esas que no tiene desperdicio, que habla de cómo se las ingeniaban los artistas allá con pocos recursos en los tempranos 70s y de cómo un gran cazatalentos repetía la fórmula. Iba de incógnito a ver los shows y el hombre estaba atento a ver si podía descubrir a la gran banda. Bueno, parece ser que eso le pasó a Clyde Davis cuando vio tocar en el Max Kansas City, en New York City, a los jovencísimos Aerosmith. Ahí nomás los llevó a su oficina para firmar un contrato modesto con la CBS Records por $125,000. Bueno, pero esa firma salvó justamente el futuro de Aerosmith, que estaban, te digo, hasta pensando en abandonar la música, por Dios. Bueno, tras ese concierto que fue un verdadero caos en una discoteca un poquito vacía, Clyde Davis inicialmente no tenía planeado ir a ver a la banda, sino a otra artista de blues rock llamada Ruby Starr. Decime, ¿dónde está Ruby Starr hoy? No lo sabemos. Bueno, lo cierto es que el manager de los Aerosmith, que era medio amigo de Steven Tyler, hizo como una trampita, hizo un arreglo. La puso al final a Ruby Starr y los puso ellos al principio con una serie de canciones que ya tenían prearmadas. Lo cierto es que eso le dio la posibilidad a Clyde Davis de prestar más atención. Era un hombre muy ocupado, un presidente de una discográfica en ese momento, y dijo, bueno, voy un ratito a ver quiénes son, a ver qué tienen para ofrecer. Lo cierto es que el impacto fue a primera vista, o mejor dicho, a primera escucha, y los llevó a su sello discográfico. Parte de la historia, hace poquito, hace unos dos meses, fallecía Clyde Davis. Le hicimos un merecido homenaje porque fue importante en la vida de muchos artistas. De hecho, casi todo el arco musical de los Estados Unidos reconoció con esa despedida que le había dado una gran oportunidad para cimentar las bases de carreras exitosas como la de Billy Joel, por ejemplo, y ni que hablar la de Whitney Houston. Vamos entonces al comienzo de esta gran historia que tiene a Clyde Davis y a los Aerosmith como principales protagonistas en un club realmente con poca gente, pero con mucho hambre de éxito. Estamos en 1972. Estaban carreteando para convertirse en los chicos malos de la ciudad de Boston. 54 años pasaron de esa noche. Clive no se equivocó. Aerosmith, Dream On.

Sí, la foto la tengo acá. Es en blanco y negro, claro. Imagina la escena, Londres, un 5 de agosto de 1966. Las disquerías del Reino Unido abrían sus puertas muy temprano. No te digo que había tanta cola como hoy cuando sale un celular, pero había una gran cantidad de fans esperando por... No sabían qué. No había adelantos, no había spoilers, no había redes sociales que pudieran anticipar algo. No, no, había un hermetismo total. Y hasta que no se abrieran las puertas de esa disquería, no ibas a saber de qué se trataba. Sí, de algo nuevo, pero... ¿Qué contenía? ¿Qué canciones? ¿En qué momento creativo los encontraba? En 1966, a los chicos revolucionarios que revolucionaron la música de la década del 60. Con base en Liverpool, bueno, la disquería abrió más o menos a esta hora. Y algunos se miraban entre ellos diciendo, no, no, esto debe ser un error de impresión. No puede ser un disco que tenga una portada en blanco y negro, dibujada a tinta. En la portada solo aparecía una palabra, chiquita, que decía Revolver. No Revolver, que... No, no, Revolver no. Revolver, señoras, señores. Y ese día estaban lanzando su séptimo disco. ¿Cómo estaban ellos? Bueno, un poco hartos del griterío ensordecedor de los estadios. Creo que este disco fue justamente una búsqueda de eso, de meterse un poquito más para adentro. Los Beatles decidieron encerrarse literalmente en los estudios Abbey Road para convertir la gran consola de grabación en un instrumento más. Faltaban apenas 3 semanas para su último concierto en San Francisco, pero el estudio, sí, en el estudio, la revolución ya había comenzado. Y si querés nos metemos en Revolver, que es editado un día como hoy, salía a la venta un día como hoy del 66. Dentro de las hendiduras de ese vinilo, se ocultaban verdaderos relatos y experimentos mágicos. Sí, ellos ya habían tenido ese viaje experimental, habían estado en la India y se trajeron un bagaje de experiencias y cosas que querían volcarlo en canciones. Por ejemplo, Tomorrow Never Knows lo tenía a John Lennon, que pidió algo muy especial al ingeniero de sonido Geoff Emerick. Dijo y pidió que su voz sonara como el Dalai Lama cantando desde la cima de una montaña. ¡Ay, John! ¡John, por favor! Geoff Emerick le dijo, ok, vamos a pasar tu voz por un motor giratorio de un altavoz Leslie y mezclar así en vivo bucles de cinta caseros que corrían al revés. Toda una revolución para la época. Pero John Lennon no era el único caprichoso que pedía cosas así. Parecerse a un Dalai Lama arriba de una montaña. No, Paul McCartney dijo, pará, ¿y yo qué? Y ahí desafió al rock y a la banda misma y empezó no a sumar, sino a quitar cosas, bajo el concepto maravilloso que a veces aplica para la vida de cada uno de nosotros, el less is more, el famoso menos es más. En ese momento, Paul McCartney dijo, vamos a eliminar por completo las guitarras, la batería también, y me voy a acompañar únicamente en esta canción por un tenso cuarteto de cuerdas al estilo de las películas de Alfred Hitchcock. El resultado fue Eleanor Rigby.

caprichos de Paul McCartney se hicieron escuchar, se hicieron un lugar en este gran disco que estamos repasando, Revolver del 66 de los Beatles, y pidió más. Sus caprichos llegaban también a descubrirse fanático de otros grandes creativos músicos de las tierras de California, precisamente Brian Wilson era un gran compositor, y Paul McCartney dijo: quiero inspirarme en los sonidos de los Beach Boys. Y ahí fue que también le dieron el lugar para crear esta gran balada que también se incluye en Revolver, Here, There and Everywhere.

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con Shattered Dreams, sueños destrozados a las 11 y 24. Yo creo que más que sueños destrozados, fueron sueños hechos realidad para este chico que allá a principios de los 80, entre cables, consolas gigantescas y cintas magnéticas, bueno, daba vueltas por un estudio de grabación trabajando codo a codo con auténticos gigantes. Por ejemplo, trabajó con Pink Floyd, con The Police, con el mismísimo David Bowie. Años más tarde, incluso como productor, llevaría a Katrina and the Waves a ganar el famoso festival Eurovisión con la canción Love Shine a Light. Pero su historia, la que nos gusta a nosotros, es la parte cuando se integró junto a Clark Datchler a la gran banda, esta que estamos escuchando, Johnny Hate Jazz, allá por 1986, asumiendo el rol de guitarrista y bajista. Estamos hablando de Mike Nocito, que hoy cumple 63 años, y como nos dieron tantas ganas y tanta emoción, porque eso es lo que nos pasa cada mañana, nos emocionamos con la música, fuimos a la discoteca a buscar algo distinto. Por ejemplo, I Don't Want to Be a Hero acústico. Mike Nocito, feliz cumpleaños y gracias. Gracias por la música. Don't.

Ahora vamos a meternos en la historia de un artista con mil caras. Bueno, vamos a celebrar el día del nacimiento, allá por 1959, del inolvidable Pete Burns. ¿Quién es Pete Burns? Bueno, fue uno de los, la voz justamente, y de los fundadores de Dead or Alive. Un gran, gran, ¿cómo decirlo? A ver, vamos a empezar. Era un adicto a la música, por supuesto, pero adicto a las cirugías estéticas. Antes de conquistar el planeta, Burns dio sus primeros pasos en la escena underground británica con Mystery Girls, pero fue al frente de Dead or Alive, donde su potente voz de barítono, su look andrógino y esa actitud transgresora lo convirtieron en un ícono eterno del synth pop. Bueno, decirte que a principios de 1984 lanzó la canción que vamos a escuchar, obviamente, para decorar un poco esta historia. El tema, bueno, fue número uno en Estados Unidos, también en el UK chart, fue tremendo. Y fue una de las primeras canciones que contó con la producción del famoso trío Stock, Aitken and Waterman, que siempre lo nombramos y que ha sido transversal a la música de los 80s. Pete Burns, como te decía, se declaró un obsesivo por las cirugías estéticas. ¿Sabes cuántas se realizó? Más de 300 cirugías, procedimientos, enfrentando luego, bueno, obviamente trágicas complicaciones médicas que afectaron severamente su salud y también, dicho por él mismo, su propia economía. Allá por 2006, un poco olvidado, quiso revivir su estatus de celebridad mediática al participar en el programa Celebrity Big Brother, conquistando de alguna manera al público con una personalidad ácida, ingeniosa y también un tipo que no tenía filtros. Así lo recordamos entonces a Pete Burns, que nacía un día como hoy en 1959. Casi te diría que un final con pista de baile. En la memoria de Pete Burns, Dead or Alive, esto es Yo.

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Stand So Close To Me, The Police en Conexión Aspen, a las 11:43, llovizna en la ciudad de Buenos Aires, 14:03 la temperatura. ¿Estás ahí? Porque tengo algo muy importante. Primero esto que te voy a contar ahora y otra cosa que se acaba de confirmar, que solo puedo decírtela a las 12 del mediodía, y es la llegada, la confirmación de una gran banda que nos encanta a todos y que ya confirmaron. Lo único que te puedo decir es que no te comprometas con nada ni con nadie. Reserva esta fecha, 1 de diciembre. Ya está. 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

estamos escuchando a New Order en Conexión Aspen a las 12 en punto, porque esta es la hora oficial para dar la noticia más esperada por muchos y desde hace ya mucho tiempo. Los tengo los dos, mira, a Enrique Iglesias, a Marcelo Seminar, expectantes. A ver, ¿qué voy a decir? Y vos también seguramente, porque ya te había anticipado. El primero de diciembre, aunque falta mucho, no falta tanto. Y te diría que reserves esa fecha muy especial, porque va a ser el momento de reencontrarnos con una banda que nos encanta, una de las bandas más influyentes de la historia de la música británica, que es oficial esto, ¿eh? Atención, llegan a Buenos Aires para presentarse el próximo primero de diciembre en Mandarin Park, los New Order, nacidos de las cenizas de Joy Division y transformados después de una tragedia en una de las fuerzas creativas que redefinieron la música de las últimas décadas. Y están ellos en su estado puro, el gran Bernard Sumner, Peter Hook, Stephen Morris y Gillian Gilbert, ya con tickets para llegar a la Argentina, recordá, el primero de diciembre. 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

gran éxito de 2015 de Laura Pergolizzi, más conocida como LP por sus siglas. Esto es Lost on You, 12 y 26. En conexión Aspen. ¿Sabías que llegó Fixodent? 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A las 12 y 26. ¿Estás para algo nuevo? Esto es lo nuevo de YouTube, grabado en las calles de México, Street of Dreams.

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jovencísimo Norman Cook, que después se transformó en Fatboy Slim, daba sus primeros pasos con esta banda llamada The House Martins. Bow Down, casi en el final de nuestra conexión Aspen, a las 12:56, con 14 grados, 7 décimas de temperatura. Te acompañamos en ese viaje interminable que tiene otro ritmo en la ciudad después de las vacaciones de invierno. Obviamente, con mucho tránsito, pero con muchos clásicos en la radio acompañándote. Bueno, ¿sabías que al mediodía hay algo que suena distinto? 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Bueno, y la canción elegida es más que una recomendación, es un punto donde nos detenemos a contar un poquito la historia antes de que te diga chau hasta mañana, con una canción que en este caso es de 1979. Vale aclarar algunas cuantas cosas, por ejemplo, que fue el último número uno de los Bee Gees, allá por el finales de la década del 70, que estaba incluido en un gran disco, te diría yo, en un discazo llamado Spirits Having Flown, Espíritus que han partido, y ya venía de cortar varios éxitos como Too Much Heaven o Tragedy. Pero esta canción se hizo un lugar, se hizo esperar, pero llegó su momento como a todo le llega su momento, y se transformó en un número uno allá por 1979. Bueno, Marcelo Seminara se queda con vos en la operación técnica, junto a Matías Berlín, para hacer juntos la tarde de Aspen. Yo soy Mariano González, un gusto enorme estar con todos ustedes, y ahora sí hay que darle play y dejar volar esos recuerdos. Nos vamos a 1979. Una linda canción y unos teclados que también son como muy sensuales, ¿viste? Y después viene ese falsete de Barry Morris, Lockheed, que ya nos tienen acostumbrados a esos grandes clásicos. Bee Gees. Linda tarde para todos. A subir el volumen con la canción elegida, Love.

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1: Mick Jagger alguna vez dijo una frase genial sobre David Bowie.
2: Si te ve un modelo nuevo de zapatos, al día siguiente los tiene y todos creen que fue un descubrimiento suyo.
1: Y uno de los secretos de este artista camaleónico es que durante su carrera se fue alimentando de diversos géneros, sacando álbumes que van mucho más allá de un collage sonoro.
2: Y que lo tuvieron amacándose entre discos que van del rock al pop electrónico.
1: Los 80s trajeron un nuevo cambio para el Duque Blanco. Y Let's Dance,
2: de 1983,
1: fue el álbum que lo terminó de consolidar como mega estrella. Lo escuchamos en este tema que lo tiene a David Bowie
2: nada más y nada menos que junto a Stevie Ray Vaughan en guitarra.
1: Modern Love.

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0: 102.3 Fastball the Way. Está Marcelo Seminara en la operación técnica. Yo soy Matías Berlín. Y por delante, ya sabes, la mejor música de todos los tiempos. Van a llegar Carly Simon, también The Form, Camouflage y todas esas canciones que siempre querés volver a escuchar. Además de todos estos clásicos, lo nuevo de U2 en la tarde de Aspen 102.3.
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0: 102.3, la radio de los clásicos, siempre tiene lugar para lo nuevo. En este caso, es algo nuevo publicado, porque es algo que estaba inédito, grabado varias décadas atrás, material que había quedado afuera de algunos discos, y ahora se compiló, se hizo esta compilación póstuma con grabaciones hasta ahora inéditas del artista de Minneapolis. En Aspen 102.3, desde Timeless, escuchas a Prince con Stone.
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0: Es la hora 14, un minuto, la temperatura en la ciudad 15 grados. El Banco Central renovó el swap con el Banco Popular de China por 5 años, 2 más que en los acuerdos anteriores. Las dos instituciones extendieron su acuerdo de intercambio de monedas a 17 años de la primera firma, con una vigencia superior a la de todos los contratos previos entre ambos bancos centrales. Gobernadores aliados se oponen a la venta de tierras y está en duda la sesión de mañana en el Senado. El tucumano Haldo y el neuquino Figuerón anunciaron su oposición y restan votos al oficialismo. Otros ponen en duda el acompañamiento y la Libertad de Avanza queda lejos de la posibilidad de conseguir 37 votos. En la hora 14, 2 minutos, la temperatura en la ciudad 15 grados. Se espera buen tiempo para el resto de la jornada.
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0: Una nueva hora que comienza. Quédate para escuchar a Coldplay, Hall & Oates, The Beatles, Dire Straits y mucho más. Ahora Aerosmith, Janis Got a Gun.

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Straits en Aspen 102.3, Sultan Soft Swing. Son las 2:30 de la tarde. El cielo permanece cubierto sobre la ciudad de Buenos Aires y tenemos una temperatura de casi 17 grados con una humedad del 80%. Se espera buen tiempo para el resto de la jornada. Mañana jueves, la mínima de 9, la máxima de 14 y tormentas fuertes desde la mañana, durante la tarde y también tiempo inestable durante la noche.

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0: final para esta hora con Alanis Morissette. You Learn.
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0: Es la hora 15:02 minutos, la temperatura en la ciudad 16 grados. El gobierno argentino ratificó que no tomará respuestas diplomáticas contra Brasil. El ministro Pablo Quirno dijo que la relación se mantendrá al nivel que decide Brasilia. Lamentó la medida unilateral y ratificó que no habrá acciones de respuesta ni un pedido de disculpas. Ayer se conoció la decisión de Lula da Silva de retirar al embajador en Buenos Aires. La Iglesia Argentina celebra la visita del Papa. El Papa León XIV visitará Argentina del 8 al 11 de noviembre de 2026 como parte de una gira por Uruguay y Perú confirmada por el Vaticano en la jornada de hoy. El itinerario oficial prevé 3 días en Uruguay, 4 en Argentina y 7 en Perú del 6 al 17 de noviembre. Es la hora 15:03 minutos, la temperatura en la ciudad 16 grados, se espera buen tiempo para el resto de la jornada.
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0: Tiempo de escuchar un cover, un clásico de la banda Duran Duran, que fue publicado en 2018 por Muse, que lo grabaron en vivo en la televisión francesa. En Aspen 102.3, Muse haciendo Hungry Like the Wolf.

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1: 3:30 de la tarde, la temperatura en la ciudad 17 grados, el cielo está cubierto, la humedad 79%. Se espera buen tiempo para el resto de la jornada. Mañana jueves, una jornada completa de tormentas especialmente fuertes durante la mañana y la tarde, con una mínima de 9 y una máxima de 14. El viernes nuevamente buen tiempo con un leve ascenso de la temperatura y sol en la ciudad de Buenos Aires. Buen tiempo también para el fin de semana y para los días que siguen.

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0: Hola, muy pero muy buenas tardes, General Villegas. Bienvenidos a Mirada de Mujer, este espacio que, por supuesto, es tan de ustedes como nuestro. Son las 4 de la tarde, un minuto de este miércoles gris, 18 grados en la temperatura, aquí en nuestra ciudad. Humedad alta, hay pronóstico de lluvia para hoy, para mañana, también una alerta que rige para mañana, pero son de esos días en los que el cielo parece ponerse de acuerdo con el calendario para pedirnos un freno, algo caliente y una buena compañía. Y si la tarde nos regala este paisaje ideal para la nostalgia, nosotros por supuesto que no podíamos ser menos. Y hoy nos declaramos oficialmente en modo lentos. Eso no es todo, ¿eh? Porque hay canciones que no envejecen y que nos llevan directo a un momento, a un lugar, a una persona. Y hoy la idea es dejarse llevar por esa música que nos abraza. Pero esta tarde de miércoles, mitad de semana, 5 de agosto en todo el territorio nacional, no solo viene con música y buenos recuerdos. En este ratito de 16 a 17 horas por la 92.9 FM Peregrina, tenemos información y algo que nos llena de orgullo, de alegría y de emoción, porque hoy se confirmó la visita del Papa León XIV a nuestro país. Va a estar visitándonos del 8 al 11 de noviembre en Buenos Aires, Córdoba y Luján. Bueno, acá tenemos el comunicado de la Nunciatura Apostólica, también la carta que se ha enviado desde la Comisión Ejecutiva de la Conferencia Episcopal Argentina. Así que si tenemos un ratito la vamos a compartir, si no mañana, pero es la noticia del día, de la semana, del mes y del año también, por supuesto, a prepararse entonces, a preparar nuestros corazones para recibir al Papa en nuestro país. Juan Pablo II fue el último Papa que vino allá en la posguerra, ¿no? Después de la guerra de Malvinas, ya estábamos en un gobierno democrático, y bueno, el Papa móvil que nunca olvidaremos, y ese Juan Pablo II saludando a todos los fieles. La verdad que para los países católicos la visita de un Papa no tiene comparación, así que estamos felices los argentinos. Esto por supuesto hace desde el año pasado que se venía en tratativas, en charlas, negociaciones, y finalmente se dio, se cumplió y se va a concretar. Además, atención con esto, tenemos dos entrevistas imperdibles. La primera con invitadas que le van a poner color, voz y mucha fuerza a este miércoles nublado. Y atención porque vamos a hacer un vivo de Instagram a las 4 y 10, 4 y cuarto aproximadamente, con esta entrevista que tiene que ver con el arte y con una exposición que va a haber en el Museo Carlos Alonso. Vamos a hacer un vivo de Instagram, vamos a estar probando eso, ¿eh? Así que en un ratito nada más, no te la pierdas. Pero eso no es todo. Siempre vamos a tener, por supuesto, historias de las nuestras, miradas que inspiran e historias para compartir juntos. Y por supuesto, no puede faltar la columna de los miércoles de Gustavo Ferrero, hoy dedicada a los niños, a los más chiquitos, porque estamos, por supuesto, arrancando agosto en este mes de la niñez, de las infancias o del niño, como más te guste decirlo, pero dedicado a ellos, por supuesto. Saludo a mi operador que está en los controles técnicos como todas las tardes. Los saludo a ustedes, a nuestros oyentes, fieles oyentes que están ahí esperándonos y haciendo radio junto a nosotros. Estamos hasta las 5, como te decía recién, por el dial de la 92.9 FM Peregrina. Nos sintonizás a través de la web en www.imivillegas.com.ar. Sumate a nuestro Instagram, me encontrás como ceciliagonela.ok. Te decía recién, vamos a transmitir en vivo y por supuesto después queda todo colgadito en nuestro canal de Spotify. Nos llamás al 423-063, mensajes o WhatsApp al 1545-6369. Y agradezco profundamente a las firmas comerciales que nos acompañan y que hacen posible nuestra Mirada de Mujer. 4 de la tarde, 5 minutos. Acomódate, subí el volumen y déjate acompañar. Esto es Mirada de Mujer. Arrancamos, señor operador. Suena Nora Jones de esta manera.
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Ya tenemos en nuestra mesa de trabajo el cierre de los mercados para el día de hoy. El dólar oficial cerró a 1.520 pesos. Dólar tarjeta lo hizo a 1.976 pesos. El dólar MEP, 1.519 pesos con 25 centavos. Contado con liqui, 1.572 pesos con 98 centavos. Y el dólar blue, por su parte, cerró en 1.540 pesos. Riesgo país se sigue manteniendo en 424 puntos básicos. 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Bueno, hoy estamos así, como les dije en la presentación, con dos entrevistas lindísimas y muy interesantes. La primera vamos a hacer un vivo de Instagram, así que te quedas ahí y nos encontrás como ceciliagonella.ok. Después nos decís cómo salió, si te gusta, si querés que sigamos haciendo de esa manera y demás. Y además te invitamos el sábado a las 20 horas en el Museo Carlos Alonso, donde se inaugura una nueva propuesta artística que es una maravilla. Y en un ratito hablamos de esto con la artista y con esta familia de artistas también. Así que no te muevas de este dial. 10 minutos, pasan de las 4 de la tarde, seguimos con estos lentos espectaculares. Suenan los Rolling de esta manera.

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2: 14 minutos pasan de las 4 de la tarde y tal como habíamos anunciado, tenemos nuestro estudio con una familia de artistas, podríamos decir, de alguna manera. Acá hay hermanas, madres, tías, tías, abuelas. Bueno, re linda toda esta propuesta que se va a llevar a cabo en el Museo Carlos Alonso. El sábado es la apertura a las 20 horas, pero quiero que tome la palabra en primer lugar Inés Díaz-Sauvidet, que me cuente de qué se trata esta exposición, que se llama, además tiene un nombre muy particular, Solo un Hilo Azul. Buenas tardes, bienvenida a Mirada de Mujer, bienvenida a la radio, a General Villegas, y bueno, contame de tu arte, bueno, ¿qué se trata?
3: Muchas gracias por la recibida, la bienvenida, tanto aquí como en el museo. Realmente me siento muy cómoda, muy en casa. Bueno, esto tiene una historia, digamos. Yo soy artista, tengo ya una carrera desde chica.
2: Reconocida nacional e internacionalmente, sí. Tu carrera.
3: Sí, sí. Tuve momentos donde trabajé mucho más, después tuve mis hijos, después me subí al tren otra vez, como digo yo. Y últimamente, la verdad que los últimos 6-7 años estoy trabajando mucho. Yo empecé el año pasado, expuse en Roma una muestra que se llamó Grito Crudo, que era todo en rojos. Yo soy muy monocromática, elijo un color y ahí voy a buscar variaciones en eso. Cuando volví de Grito Crudo, dije, bueno, voy a buscar otro color, y fui, bueno, me enamoré del azul y compré un hilo muy finito de algodón azul, una bobina, y empecé a tejer con dos agujas, pero bueno, son unos tejidos muy especiales. Empecé a buscar también frases de artistas que me gustaban o de escritores. Tal vez sea importante explicar algo. La palabra tejido y texto viene de texere en latín, que significa, o sea, texere significa texto y tejido. Entonces investigué un montón, me interesa mucho la filosofía del movimiento, también hago danza. Investigué mucho ese tema y bueno, empecé a entramar lo que es el texto con el tejido. Presento una obra a fin de año con un grupo, con un texto de Clarice Lispector, y lo comparto con Wada, mi sobrina, y Wada me dice, yo escribí un cuento sobre las escondidas. Y ahí nos dimos cuenta que habíamos encontrado un hilo en común. Y después fue apareciendo Joaquín, que había empezado a bordar con las telas que eran de su mamá, de mi hermana Cristina. Y esas cosas que uno no planea, o sea, yo creo que es el proceso, ¿no?, lo que importa. El entre, como digo, qué pasa entre. Empezamos yo a divagar un poco, a decirle a mis pequeñas arañitas, bonitas arañitas, y que sí, que no. Bueno, empezamos como hace 4 o 5 meses ya, que videollamada va, viene, carpeta en el Drive, subí fotos, compartamos libros, películas, y nos dimos cuenta que estábamos súper enredadas.
2: Te quiero preguntar, antes de darle la palabra al resto de las mujeres, los colores. Vos hacías referencia al rojo, que es un rojo impactante, un rojo pasión, y al azul, que transmite tranquilidad, todo lo contrario. ¿Solo te enamorás de los colores o los elegís por algo en especial?
3: Creo que primero es intuitivamente. Es muy claro lo que vos decís. Yo en este momento, para mí, el tejer es meditar casi.
2: Claro.
3: Y me da como una paz, o sea, son tiempos, sí, indudablemente, sí. Bueno, tengo bastante edad, y lo emocional, o los tiempos que uno vive, o las situaciones que uno atraviesa, corren a través de mi obra. Y esto, bueno, este momento es muy especial.
2: Quiero hablar con Guada, con Joaquina, que son las hermanas Massa, muy conocidas aquí en General Villegas, que me cuenten, bueno, cómo se suman, ya un poquito nos contó Inés, cómo se suman a esta obra artística, a esta parte familiar también que sin duda traen y que, bueno, ahora creo que por primera vez sí se plasma en una exposición.
4: Bueno, te arranco. Bueno, gracias, Ceci, por el espacio. Bueno, a Inés yo siempre le dije que tenía ganas de que venga a Villegas a exponer al museo. Lo habíamos hablado en algunas oportunidades, no se daba y de repente se dio. Digamos, eso fue como una historia que yo siempre le decía, vos tenés que venir a Villegas porque te va a gustar, porque te van a recibir, porque sabemos lo que cómo recibe la gente acá, sí. el arte, creo que es algo que para destacar. Y bueno, yo me sumo también este año, vaya, ya un año y medio por ahí, retomo un poco la literatura, talleres de escritura. Justo tengo una charla con Inés, que fue así, esas cosas que se dan, coincidencias de la vida y de encuentro, que ella también me impulsó a como a escribir y demás, o a tener ganas de hacer más cosas relacionadas con eso. Y bueno, nada, el tema, esa frase que ella habla, que la van a ver en el museo y se conecta con mi cuento, es algo azaroso, digamos, y mágico. Para mí fue mágico, fue como, no puedo creer que tenés esto y yo tengo esto.
2: Increíble, realmente.
4: Bueno, así que bueno, nada, eso es un poco mi parte.
2: Tu parte. ¿Y la de Joaquina?
5: Y lo mío... De ninguna manera fue intencional, podría decir también. Magia puede ser una palabra que me va, y alguna otra de azar. Me encontré bordando en un taller en Tandil, que la quiero nombrar porque quiero que se sepa lo que ella hace, que se llama Ana Valle Trama, que no solo enseña a bordar, sino que acompaña procesos de trabajo con el arte textil. Para mí fue un hallazgo ella en un momento muy particular, que yo tenía las telas de mi mamá, cosía mucho y bordaba o tejía, y yo tengo que hacer algo con esto. Claro. No sabía qué es, porque yo con nada de hecho artístico hasta el momento, y ahí me la encontré a Ana Valle en Tandil, en la ciudad donde yo vivo, y durante todo el año pasado fui a clase de bordado y con urgencia bordé unas cuantas, mis trapos, le decía yo. Yo voy con mis trapos. Y acá.
2: Y ahora los vas trapos. A exponer.
5: Mis trapos y quizás unas letras que Inés me dice, no. Ah, pero se los muestro, porque ella es la artista.
2: Claro.
5: De la familia, le digo, che, mira lo que estoy haciendo. Bueno, ese es un poco el.
2: Tu parte.
5: El backstage de lo que hay en el museo el sábado.
2: Y la más joven, la niña, hija de Joaquina en este caso. Buenas tardes, Julia, bienvenida, ¿cómo estás?
6: Gracias por el espacio, por la oportunidad. Yo me encuentro con Inés este año en particular porque yo terminé el colegio secundario el año pasado y me mudé a Capital. Entonces en Capital, cuando yo me voy enterando un poco distante de todo esto que ellas arman, porque ellas llevan un proceso de 5 meses, como dijeron, y yo en esos 5 meses estaba tipo en otro mood con la facultad, ¿no? Y cuando me van contando, me junto un día con Inés a cenar y me dice, che, ¿y por qué no te sumás? Porque a mí me gusta mucho escribir. Escribo mucho, voy a un taller desde 2022 y me dice, así completamos y somos 4 y hacemos como las 4 generaciones. Y yo arranqué a pensar y un poco es eso, es como uno se encuentra, le sucede algo importante como nos pasó a nosotros y se encuentra con el resto de personas con los que uno compartía de otra manera, cómo todo está tan conectado, esto del texto de Wadi y de la frase de Inés, cómo todo se va conectando, como si de repente apareciera todo mucho más claro y yo me sumo con una poesía.
2: Contame, ¿qué estudias?
6: Yo estudio comunicación.
2: Me imaginé.
7: Colega, tenemos otra colega.
2: Hermosa. Bueno, Inés, contame o contale a la gente, a la audiencia, que, con qué se van a encontrar, de, lo que puedas, contar lo que quieras, el sábado en la exposición, en este museo tan lindo que tenemos. Hermoso. La verdad que es un bello.
3: Muy lindo. Y como le dije a Ana Pontigia, la directora,
2: sí,
3: sentí que el hilo azul había encontrado un lugar. O sea, lo puse y dije, bueno, acá me gusta cómo quedan, ¿no?, las paredes blancas. Bueno, se van a encontrar haciendo un recorrido, que lo van a traer a casa con paciencia y con ganas de bajar los cambios, digamos, de bajar el cambio. Las variaciones, bueno, es uno de los títulos de la serie. Yo trabajo mucho en series. Hay dibujos, hay grabados, xilografías, hay monocopias y hay textiles, los tejidos. Pero todo tiene que ver con lo que está alrededor. O sea, yo empecé primero con los tejidos, como dije. Después dije, uy, esto, entonces de acá puedo hacer la monocopia. Salió la monocopia. Entonces, entre que tejía hacia la monocopia. Después, como quería dibujar, que también en la muestra anterior ya había dibujado con los rojos, empecé a trabajar los mismos dibujos del tejido. O sea, es todo, es como lo mismo, pero no es lo mismo, porque hay muchas sutilezas y muchas variaciones. Y es como si fuera el lenguaje en distintos materiales.
2: Claro.
3: O sea, que la materia cambia, pero hay algo que es muy impregnante y que es muy es ese tejido, es eso que estamos acá hablando las cuatro, es ese
2: como entramado,
3: es, ¿no?, un entramado, es un estar en hebradas, tener agujeros, bueno, todo eso se ve. O sea, si uno le buscara un símbolo a lo que hay ahí, hay miles, ¿no? Pero solamente con darse, porque hay que recorrerla, mirar las transparencias, o sea, es para tomarse un tiempo, ¿no?
2: Venir a disfrutar de lo que venimos a ver, en realidad.
3: Claro.
2: O que la gente disfrute lo que está expuesto. ¿Y hasta cuándo queda en la exposición? ¿Queda unos días? ¿Un tiempo?
3: Sí, queda hasta el 13 de septiembre.
2: Bien, o sea que van a tener tiempo para,
3: sí,
2: venir.
3: Y el domingo hay un taller al cual están todos invitados, que también participamos las cuatro.
2: ¿Un taller de qué?
3: Un taller. El taller, digamos, es un taller donde es una manera de... La pregunta es, ¿cómo contamos nuestras historias? A través de los gestos, digamos, a través de un lazo, un hilo, una palabra, un texto, o sea, o un trazo, ¿no? O sea, son las distintas técnicas o materias en las que estoy hablando, que podemos entrelazarlas y hacer algo sobre una tela o sobre un papel en grupo. O sea, bueno, pues es una invitación a,
2: abierta,
3: claro, una invitación a mí me gusta mucho el tema del lenguaje. Yo hago mucho hincapié el lenguaje. O sea, todos somos artistas, todos, seas pintor, ya no importa, seas lo que seas, todos construimos nuestra vida. O sea, en nuestra vida somos artistas y construimos algo. Y tenemos distintos lenguajes. Uno tiene la música, otro tendrá, no sé, el martillo, el carpintero. O sea, y bueno, este lenguaje, el del arte, es muy rico. Y es para todos. Desde que uno está en 3, 4 años, agarra un lápiz. Sí. Entonces, recuperar eso y, bueno, poder mostrar esto así... cómo se escriben historias, ¿no?
2: Qué lindo, sí, Joaquina, pero sí, quería decir que lindo que el hilo azul este haya encontrado su lugar en Villegas. Me encantó esa frase, me gustó mucho.
5: Sí. Me sacaste la palabra de la boca, porque yo me quedaba con esto de todos somos artistas o tenemos la posibilidad de
2: expresarnos.
5: Expresar, uh-huh. Y que eso tenga una belleza y una estética que no tiene que cumplir demasiados parámetros para generar algo en el otro que lo vea, además, ¿no?
2: Exacto.
5: Y entonces, para mí eso fue un hallazgo, y bueno, nos sumamos a esta, y creo que el taller del domingo un poco va en esa exploración de cómo uno puede hacer algo con una materialidad, porque agarrar las textiles es una materialidad muy particular lo que te produce eso, y esa posibilidad de hacerlo más cotidiano, más de todos, no de elite, no de museos encerrados, no de tacos.
2: Y poder transmitir al resto eso que se transmite con el arte, ¿no? Que a veces no se puede describir. Es lo que te llega, lo que te impacta.
3: Además, creo que otra cosa importante, y nosotros lo hemos puesto como en práctica, algo que también con la filosofía del movimiento, que es la que estoy en este momento investigando, lo que importa es el proceso. Sí. El resultado, bueno, estamos contentas y está bueno. Pero lo que hemos vivido no nos lo quita nadie.
2: Me imagino, un proceso intenso.
3: Y para la vida eso también es importante. Porque uno siempre está como que, no, tengo que llegar acá, y el éxito de esto, y esto. No, estamos hoy acá, viviendo esto, bueno, disfrutemos esto que estemos haciendo. No solamente, o sea, nosotros que estamos acá como artistas presentándonos, sino en la vida. Lo que importa es lo que estás haciendo y las elecciones que vas haciendo que te hacen que hagas distintas derivas para acá, para allá. Y eso creo que en la muestra se nota, en los nombres que yo le puse a las obras, es importante las series, eso que vean los nombres, que es un poco... los títulos los puse después, ya estando con las chicas, porque para mí también es la primera vez que me pasa. Sí, he puesto en exposiciones colectivas con otros artistas,
2: claro,
3: pero motivarlas y vamos, vamos, vamos, esto no es un trapito, esto sí que es una obra de arte. La verdad que es lindo el proceso. Yo quiero hacer hincapié en eso, en el entre, en el proceso, en que todos somos artistas, que vale la pena mirar la vida desde esa perspectiva, ¿no? Que no es una perspectiva, son 360 grados.
2: Claro. Hermoso lo que decís. Chicas, un placer tenerlas acá, me encantó la propuesta, lo que hacen, cómo va a quedar, ya están montando desde ayer, están haciendo el montaje.
3: Desde ayer a la mañana.
2: Así que lleva unos cuantos días y bueno, invitar entonces, la entrada es libre, es gratuita, eso es importante. La apertura se realiza el sábado, próximo sábado 8 de agosto a las 20 horas en el Gran Museo Carlos Alonso. Éxitos y muchas gracias.
3: Gracias, los esperamos.
2: 32 minutos, pasan de las 4 de la tarde, seguimos con los lentos en Mirada de Mujer.
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0: 42 minutos, pasan de las 4 de la tarde y bueno, vamos con la segunda entrevista del día ya, por supuesto, un clásico de los miércoles. Aquí tenemos a nuestro columnista estrella, Gustavo Ferrero, hoy en el marco del mes de las infancias. La verdad que vamos a retomar todo lo que tiene que ver con los mercados y demás, pero pensando en los más chiquitos de la casa y de la familia. Buenas tardes, bienvenido Gustavo, ¿cómo
1: muy
0: estás?
1: Pero muy buenas tardes, Ceci. Bueno, gracias por la presentación. Exactamente, como dice el dicho, todos tenemos un niño dentro nuestro, ¿no es cierto?
0: Exactamente.
1: Así que qué mejor mes, qué mejor semana para presentar o para contar un poquito cómo podríamos de alguna forma nosotros, los adultos, ir de a poco dando ciertas señales o intentar que los niños aprendan algo de educación financiera, aquella educación que quizás por ahí nosotros no hemos tenido, pero se las podemos transmitir. Y bueno, pensando un poquito en esto, en esta temática, me parece muy, pero muy buena idea, por ejemplo, ya desde muy temprana edad, llámese entre 6 años a 11, 12 años, intentar explicarle o comentarles a los niños que, por ejemplo, el dinero, ¿sí?, es algo finito. Viste que por ahí los chicos piensan que dame que quiero esto, quiero comprar lo otro. Bueno, es algo
0: bien escaso.
1: Es como un bien escaso. Claro. Viste, hacerlo entender exactamente. Es un bien escaso, es algo que tiene una limitación.
0: Se termina, si
1: que
0: no
1: se termina, claro. Y que proviene de algo que se llama esfuerzo. O sea, para lograr eso hay que
0: generarlo,
1: hacer algo a cambio. Uh-huh. Exacto. Entonces, por ahí un juego que está bueno sería, por ejemplo, vieron que por ahí en algunas familias está la famosa alcancía, donde bueno, está el
0: viste, me estaba acordando de eso,
1: claro,
0: de
1: el chanchito, claro, que vos metías la monedita, sí, o el billete, después la rompías y bueno, lo que había dentro era ahorro, pero eso ya quedó obsoleto. Entonces, como las finanzas van evolucionando, nosotros también tenemos que evolucionar en la forma de enseñar. Y se me ocurrió lo siguiente, por ejemplo, agarrar tres frascos, ¿sí? Frasco 1, frasco 2 y frasco número 3. Y cada recipiente va a tener un objetivo, ¿sí? Es decir, el frasco 1 va a ser el lugar donde ese niño va a depositar, ya sea el ahorro que le dio la abuela, el billetito que rascó de el papá o la mamá, o algún, entre comillas, compensación por un trabajito que le tocó hacer en la casa, ayudar a poner la mesa, lo que fuere. Lo va a poner en el frasquito 1. El frasquito 1 va a ser el frasco para darse sus gustos, que sería el corto plazo.
0: Claro.
1: ¿Sí? El frasquito número 2 lo vamos a llamar el frasco del mediano plazo, que va a ser para, por ejemplo, si él se quiere comprar algo. No sé, por ejemplo, le gusta la mochila de último momento, esa zapatilla que está de moda, esa, no sé, remerita, anteojito mágico, ¿viste? Bueno, entonces ese dinerito va a estar ahí y solamente cada frasquito se va a poder romper para ese objetivo. Y el tercer frasquito va a ser ya de largo plazo, por ejemplo, si quiere hacer algún acto de caridad, beneficencia, o vieron que los chicos por ahí entre amigos se quieren regalar cosas.
0: Sí.
1: Bueno, entonces ese frasquito va a ser destinado para eso, ¿sí? Entonces, armar tres frasquitos, lo podemos diferenciar con colores, ¿no es cierto? O directamente frasco 1, frasco 2 y frasco 3. Y de esa manera, el niño va a empezar a razonar, a darse cuenta. A ver, si yo le quiero regalar a mi compañera o compañera de jardín, tengo que poner la plata en el frasco 3, no en el frasco 1. Ahora, si quiero tomar un helado, bueno, tengo que sacar el dinero del frasco 1, no del 3. Y de esa manera, el cerebro del niño va a empezar a evolucionar y a pensar de manera inteligente. Es decir, si, por ejemplo, tiene esas ganas de comprarse algo nuevo, pero ve que no tiene mucho dinero, es lógico que no va a poner todo toda la platita que junte en el frasquito 1, sino que lo va a poner en el frasquito 2 o en el frasquito 3. Entonces creo que esa es una manera, en principio, como para aprender, para enseñarles, perdón, a abrir un poquito esa mentalidad financiera que nunca tuvimos.
0: Exacto, es como un entrenamiento.
1: Exactamente, mira, justamente esa es la palabra, sí. Es entrenar, ¿sí?, desde la niñez, cómo nos educamos nosotros financieramente. Uh-huh. Después, Otra cosa que está buena, por ejemplo, tareas. Es decir, bueno, vamos a ir al supermercado juntos, ¿no es cierto? Entonces le vamos a dar una listita paralela a la nuestra con poquitas cosas. Por ejemplo, no sé, ¿qué hace falta? Leche, galletitas y desodorante. Bien, buenísimo. Entonces vamos a hacer que nuestro niño, ¿sí?, se tome el trabajo de buscar de cada producto el precio más bajo. ¿Se entiende?
0: Sí, sí.
1: Entonces, de esa manera,
0: un estudio de marketing lo mandamos
1: como si fuera
0: a hacer.
1: Claro, como si fuera un estudio de mercado, digamos, dentro del mismo supermercado.
0: Claro.
1: ¿Para qué? Para que él en su inconsciente vaya dándose cuenta de que no podemos salir a la calle a comprar cualquier cosa a cualquier precio, ¿sí? ¿Por qué? Porque el dinero, ya le dijimos que era finito, que era escaso y que hay distintos precios. Entonces, cuando encuentre el precio más bajo, él mismo se va a dar cuenta que por ahí, si un producto vale 5, pero lo puedo conseguir a 2, por ahí puedo comprar 2 productos con esa misma cantidad,
0: claro,
1: de dinero. ¿Se entiende? Así que bueno, ese es un poquito el trabajo para los chicos. Y también recordar a los grandes, a nosotros los adultos, que tenemos que empezar también a dar el ejemplo un poco, ¿sí? ¿Por qué te digo esto? Porque siempre, digamos, el niño que hace copia a la mamá, copia al papá.
0: Las costumbres de la casa.
1: La costumbre de la casa, claro. Entonces, si ve que el nene, por ejemplo, si ve que el padre, no sé, derrocha dinero en comprar cosas que no son para ir de primera necesidad o no sé, o cosas que para él le resultan que ya hay en su casa, eso va a hacer que en su mente interior, en el yo interior de ese niño, nada, no sepa manejar la situación. Entonces, también está bueno un poco llamar a la reflexión a nosotros los adultos para que de alguna manera tratemos de ordenarnos financieramente. Por ejemplo, si cobramos el día 5, sí, bueno, ese mismo día enseñarle que mira hijo o hija, cobré esto, separo cierta cantidad, sí, para tener una reserva, un fondo de emergencia para nuestra casa, y el resto lo voy a destinar para pagar la luz, para pagarte la escuela, para pagarte internet, los juegos, lo que fuere, sí, de alguna manera. Explicarles que siempre los compromisos hay que pagarlos, pero haciendo un cálculo, un presupuesto, o sea, siempre tener ya calculado, ¿sí?, medianamente lo que uno puede gastar, no que bueno, entra la plata y empezamos a comprar cosas y no sabemos cómo vamos a pagar. Siempre armándole lo que se llama un mapa de gestión, ¿sí? Es decir, bueno, con este ingreso que yo gano, mira, voy a pagar esto, esto y esto, me va a quedar esto de ahorro que lo vamos a utilizar para o unas vacaciones o comprarte algo o un fondo de emergencia por si te enfermas. Explicarle también que es necesario tener en cada hogar un fondo de emergencia, ¿sí? O sea, ¿qué es un fondo de emergencia? Es un dinerillo extra para cualquier eventualidad, ¿sí?
0: Como hacían nuestras abuelas.
1: Como hacían la gente de antes, exactamente.
0: De antes, claro, sí.
1: Que realmente es algo que no se utiliza en la práctica, pero que es súper útil. Y aparte, también súper necesario, ¿viste? Porque nunca sabes qué es lo que te puede pasar.
0: No, por supuesto.
1: Eso por un lado. Y después, bueno, también hacer hincapié en la parte escolar, ¿no es cierto? Yo creo que ahí la educación, digamos, primaria y también la secundaria, en ese aspecto, en el aspecto financiero, está bastante, bastante floja. Es una pata que hay que reforzar muchísimo. Pero bueno, lamentablemente nosotros no podemos hacer mucho desde ese punto de vista porque nada, los planes de estudio ya están hechos y uno no lo puede cambiar.
0: Yo creo, ¿viste?, que se va a ir incorporando con el correr de los años, porque antes no se hablaba de dinero.
1: Sí,
0: yo no,
1: exacto,
0: sé si ustedes vos, bueno, también le pregunto al operador, que le interesa mucho el tema.
1: Sí.
0: No era algo que se hablara en las casas.
1: Es
0: más, creo que era hasta de mala
1: costumbre. Sí, sí, como
0: algo que no estaba
1: tabú,
0: bien visto.
1: Claro,
0: exactamente.
1: Exacto. Yo la verdad que no tengo recuerdo, y te digo más, en la escuela, bueno, en la primaria, obviamente que no recuerdo, y en la secundaria estoy segurísimo de que no tuve nunca una materia destinada a las finanzas, ¿viste?
0: No, a finanzas no.
1: Nada.
0: A nosotros, yo recuerdo a Blanca Pérez,
1: Blanquita Pérez, sí.
0: Que nos da, fue en la que nos enseñó a hacer un pagaré, a hablar de un pagaré,
1: claro,
0: que era como una mala palabra en aquellos momentos.
1: Claro.
0: Un cheque, bueno, fue ella, de una materia que no tenía que ver con eso, pero se dio cuenta que nadie sabía y ella nos enseñó.
1: Sí, por eso, viste, digamos, las cosas van cambiando. Y después también, digamos, para la otra parte de los niños, o sea, niños que ya son no tan niños, pero bueno, digamos, desde los 12 años hasta los 16, 17 años, que ya están en secundarias, ¿no es cierto? Pero también tienen esa alma de niño, inculcarles que, y yo esto hago mucho hincapié cuando doy clases, el uso de la tecnología, ¿viste? Es decir, bueno, a ver, chicos, usemos el teléfono para pavear, entre comillas, pero aprovechemos la herramienta, claro, que es tan potente para educarnos financieramente. O sea, con el teléfono hoy se puede monetizar, se puede hacer dinero. Y yo siempre les pongo el mismo ejemplo. Ustedes están 5 o 6 horas o más con el teléfono paveando. Bueno, dediquen de esas 5 o 6 horas, una hora todos los días a aprender una habilidad. Hoy por hoy está muy de moda el boom de la inteligencia artificial.
0: Sí.
1: Y la IA, ¿qué pasa? No es solamente sacarte una foto, ¿viste? Y decirle, bueno, poneme las orejas del ratón coso, la nariz, no sé qué, no. Además de eso, se pueden hacer cosas con las finanzas. Por ejemplo, utilizar la inteligencia artificial para, no sé, crear una fuente de ingreso, ¿sí? Aprender a vender por internet, por ejemplo, ¿no es cierto?
0: Claro.
1: Hacer un curso de ventas de internet, formarte a través de la inteligencia artificial, que eso es gratis, está al alcance de todos, y lo haces con un teléfono.
0: Y sí, ¿viste? Tenerlo como una herramienta.
1: Una herramienta,
0: digamos, para...
1: exactamente. Así que nada, también eso a los padres, ir por ese lado. Por ahí el teléfono está visto hoy por hoy como algo medio prohibitivo, porque los chicos pasan un montón de tiempo, que es verdad eso, en el teléfono, digamos, hipnotizado frente a una pantalla, en vez de estar, qué sé yo, al aire libre o viste, en recreación, lo que fuere. Pero bueno, también hay que hacer entender a la gente que a los chicos hay que enseñarles que con el teléfono se puede aprender, se puede estudiar y se puede monetizar, que es algo que para ir los adultos no sabemos todavía.
0: Exactamente, eso es muy bueno. ¿Vos le enseñás esto a tus
1: alumnos?
0: Yo les enseño
1: a mis alumnos, es algo que no está dentro del plan de estudios.
0: Claro.
1: ¿Viste? Yo doy una materia que se llama gestión organizacional. Está buena la materia y sí tiene un montón de vértices para agregar esto, ¿no? Como también, por ejemplo, la parte de finanzas personales y la parte de criptomonedas, porque hoy las organizaciones, ¿sí?, tienen llegada al mundo cripto. Entonces, de alguna manera, yo se los trato de encajar, aunque no estén en el plan de estudios. Y la verdad es que los chicos re contentos.
0: Sí, me imagino.
1: Re contentos porque es algo nuevo, es algo...
0: Que los entusiasma.
1: Que los entusiasma y es algo que con lo que ellos conviven día a día, que es el teléfono.
0: Claro.
1: ¿Viste? Ellos están... Vos le podés sacar cualquier cosa a los chicos.
0: Menos
1: el teléfono, ¿viste? Es
0: sí.
1: Así. Antes era nosotros el coso de los jueguitos, ¿viste?
0: El joystick,
1: eso. Bueno, hoy por hoy cambió. Hoy es el teléfono. Le cortás el teléfono a los pibes y bueno, te prende fuego la casa.
0: Sí.
1: Es así. Pero bueno, nada, yo creo que está bueno esto. Más que nada para los peques, para los chicos. Este jueguito de los tres frasquitos.
0: Muy bueno, ayuden, muy didáctico.
1: Sí,
0: eso.
1: Que te ayuden con la tarea de ir al súper, acompañarlos.
0: Sí, sí.
1: Y decir, bueno, a ver, encárgate, buscame estos productos, fíjate qué precios están más baratos, sí, los compramos y con lo que sobre, sí, te hago un regalito para vos o te podés comprar tal cosa. De a poquito que vayas trabajando un poquito la cabeza financiera de otra manera. Y nada, y viste que uno cuando palpa las cosas de chico, luego de cuando sos vas creciendo y sos grande, es todo mucho más fácil.
0: Es más fácil,
1: sí,
0: y ya sí. Lo tenés incorporado.
1: Ya lo tenés incorporado, entonces, exactamente. Sí.
0: Bueno, Gustavo, muchas gracias.
1: No, por favor.
0: Muy didáctica, sí. Y muy útil la columna de hoy. Vamos a seguir así.
1: Por supuesto.
0: Vamos a ver si hacemos todo
1: sí,
0: el mes de agosto.
1: Sí, sí.
0: Dedicado a los más chiquitos.
1: A los más chiquitos.
0: Gracias. Vamos con el último lento, señor operador, que suena de esta manera en Mirada de Mujer.

0: 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We were good. Un minuto, nos pasamos de las 5 de la tarde. Tenemos, señor operador, la posibilidad de irnos con el audio. Hoy vamos a hacer al revés. Me voy a despedir y voy a dejar el audio para el final, porque tenemos un final de programa increíble con este lentazo. Dos entrevistas que realmente valieron la pena. Bueno, increíble la presentación que se va a llevar a cabo el sábado 8 de agosto en el Museo Carlos Alonso. Solo un hilo azul, muestra de Inés Díaz Auvidet y sus sobrinas y sobrina nietas. No se la pierdan, a las 20 horas del sábado. Es un horario lindísimo, vas con tiempo para recorrerla, y el domingo aprovechas el taller. Y recién Gustavo Ferrero con su columna para niños, como todo este mes de agosto. Así nos vamos retirando, vamos llegando al final. Mañana jueves te adelanto lo que tenemos. Por supuesto, historia, como siempre, los 7 minutos de historia de lo que no te contaron, ya episodio 73, y terminamos con el origen de las provincias, el origen de los nombres de las provincias argentinas, parte 3, última parte, 3 de 3. Mañana nos enteramos más de las del sur, vamos a estar un poquito más intercalados, pero un poquito de esas provincias vamos a hablar. Y también vamos a poner al aire nuevamente la entrevista con el grupo de teatro Tentempié, que fue un éxito y que mucha gente quiere ir, quiere comprar la entrada. Recuerden que hasta mañana tiene un costo de 15.000 pesos. Ya a partir del viernes salen 20.000. E igual es muy accesible, una muy linda obra de teatro con la dirección de Analia Bercia y solo dos actores en escena, Daniel Bercia y Miguel Menghini, que son los tres que estuvieron acá, que hicimos además un video muy, muy divertido. Y bueno, les recomiendo, les sugiero que la vayan a ver, porque además es apoyar también el teatro, la cultura y todo lo que venimos hablando local. Gracias, señor operador, por su magia de cada tarde. Gracias a ustedes por hacer radio junto a nosotros, acompañarnos, sumarse a las redes sociales. Estamos como ceciliagonela.ok y en un ratito subimos todo a nuestro canal de Spotify. Ya te dije lo que va a suceder mañana, después de estos minutitos que tenemos siempre como el mensaje final, que es muy interesante. Se quedan conectados con Aspen. Que tengan una excelente tarde y nos encontramos mañana a las 4.
1: 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Por ninguna de esas cosas. Es, no sabes lo bien que estoy solo. Como qué bien me llevo con mi soledad, pero prefiero estar con vos.
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2: 5:30 de la tarde y la temperatura empieza a bajar lentamente, 16.5 en estos momentos, la humedad 83%, se espera buen tiempo para el resto de la jornada, mañana jueves, desde la mañana y hasta la noche tiempo inestable. Durante la mañana y la tarde, tormentas fuertes, alta probabilidad, indica el Servicio Meteorológico Nacional, durante la noche, lluvias aisladas. El viernes, otra vez buen tiempo y sol en la ciudad. Mañana mínima de 9, máxima de 14.

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0: Nos vamos a Nueva York, nos vamos a 1996, durante la grabación de un MTV Unplugged en la Academia de Música de Brooklyn, en Aspen 102.3. Seal, en vivo. Kiss from a Rose.

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2: Dieciocho minutos pasaron de las 18, la temperatura 16 grados, y ya estamos conectados con Iván Nedoc para informarnos sobre lo que está pasando en este regreso en la ciudad de Buenos Aires. Hola, Iván.
3: Hola, Mati, buenas tardes para vos y para todos. Un regreso con tránsito bastante intenso, con algunas complicaciones en la ciudad. En Avenida Pueyrredón y Viamonte hay una reducción en ambos sentidos por un ciclista accidentado, lo están atendiendo por allí. También tenemos habilitado el Congreso. Hay, de todas maneras, un corte policial en Avenida Entre Ríos, altura Alsina. Para salir de la capital federal, carga intensa en Cantilo, hacia el norte, desde Aeroparque, está en enlace con la General, está muy lenta mano en Riachuelo. También con carga intensa entre Olivos y Martínez, en Panamericana, hacia el norte, la 25 de mayo, a la altura de Parque Chacabuco, con tránsito bastante intenso, y también con algunas demoras en Belepián hacia provincia y en la conexión de Perito Moreno con la autopista del oeste. Cargados los puentes, la Noria y Pueyrredón hacia el sur. Y en cuanto a los servicios, en estos momentos, trenes, subtes y premetro están funcionando con sus cronogramas habituales. 30 minutos, actualizamos todo lo que pase.
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2: 6:30 de la tarde, la temperatura en estos momentos 16 grados, la humedad 83%. Se espera buen tiempo para el resto de esta jornada, pero mañana jueves, durante la mañana y durante la tarde, el servicio meteorológico indica alta probabilidad de tormentas fuertes. Luego, durante la noche, lluvias aisladas. El viernes nuevamente buen tiempo, mañana mínima de 9, máxima de 14.

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1: 13 minutos para las 7 de la tarde. Estamos nuevamente conectados con Iván Nedoc para actualizarnos sobre lo que está ocurriendo en las calles de Buenos Aires. Hola, Iván.
2: Hola, Mati. Seguimos con bastante congestión para salir de la capital federal. Tránsito intenso en estos momentos en Cantilo, desde la zona de Aeroparque hasta el enlace con la General Paz. En Panamericana hacia el norte hay un reporte de incidente altura Martínez, también con demoras en la conexión de Perito Moreno con la autopista del oeste hasta la zona de Aedo y en Telepiane hacia provincia. Además, cargados los cruces de Puente La Noria, Puente Alsina y también de Puente Pueyrredón. En la ciudad, Juramento y Amenábar, hay un corte total por un choque entre un auto y una moto y una reducción en Avenida Pueyrredón y Viamonte por un ciclista accidentado. En cuanto a los servicios, trenes, subte, premetro, están funcionando sin grandes problemas. En 30 minutos actualizamos todo lo que pase.
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1: Es la hora 19, un minuto, la temperatura en la ciudad 16 grados. Las reservas del Banco Central tocaron el nivel más alto desde 2019. La autoridad monetaria adquirió 8 millones en la jornada de hoy y sus tenencias brutas quedaron en 50 millones 59 mil dólares, el máximo desde la gestión de Javier Milei. Atlético de Madrid vendió a Nahuel Molina a un club italiano. El lateral de la selección argentina jugará en la Roma a cambio de unos 18 millones de euros. El contrato sería hasta 2029. Es la hora 19, 2 minutos. La temperatura en la ciudad 16 grados. Se espera buen tiempo para el resto de la jornada.
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1: 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Gabriel López Fernández en la operación técnica. Pablo Rojas preparado para presentarte la mejor música de todos los tiempos. Yo soy Matías Berlín. Volvemos a encontrarnos mañana por la tarde para escuchar música juntos. En los próximos 60 minutos, prepárate para escuchar a lo nuevo de U2, también a Maroon 5, The Beatles y mucho más. Ahora Bruce Springsteen. Glory Days en Aspen 102.3. Que pasen una gran

Clásicos en Aspen 102.3 a las 7 de la tarde, 14 minutos en toda la Argentina. ¿Cómo estás? Bienvenido a este tramo del miércoles. Vamos a disfrutar con vos. Muy buena música, como siempre, en la radio de los clásicos. Gabriel López Fernández está en los controles. Yo soy Pablo Rojas. Hay 16 grados de temperatura en la ciudad. La música ahora con Toto, Rosana.

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0: 7 de la tarde, 18 minutos. Iván Nedoc, ¿cómo estás? Buenas tardes. ¿Qué pasa con el tránsito a esta hora?
2: Pablo, buenas tardes para vos y para todos. Sigue la congestión en Candilo hacia el norte desde la República hasta el enlace con la General Paz, pero ya con buena marcha en Panamericana. Algo de demora en la conexión Perito Moreno con la autopista del oeste hasta la zona de Aedo y en Telepiane hacia provincia. Se va descongestionando el centro, el Bajo Porteño, las principales avenidas de la ciudad. Sigue el corte parcial, el Juramento y Amenábar, luego de un choque entre un auto y una moto, así que precaución a quienes circulen por la zona. En cuanto a los servicios, trenes, subtes, permetro, continúan funcionando con sus frecuencias habituales. En 30 minutos actualizamos todo lo que pasa.
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2: 7:32. La temperatura en Buenos Aires es de 15 grados 6 décimas. El cielo está nublado. El pronóstico anticipa para esta noche probabilidad de lluvias aisladas. También para mañana jueves se esperan tormentas fuertes en distintas zonas del AMBA. Desde la mañana también hacia la tarde de mañana. 9 grados de mínima para el jueves y una máxima de 14.
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Lo nuevo también lo escuchás en Aspen 102.3 a las 7 de la tarde, 35 minutos, con YouTube y esta nueva canción que va a formar parte de su nuevo trabajo en estudio, que aún no tiene nombre ni fecha de lanzamiento, pero se estima que será en este 2026. Lo nuevo de YouTube en Aspen 102.3 pasaba Street of Dreams.

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0: 7:46 PM. Iván Nedoc, ¿novedades en la calle a esta hora?
2: Bueno, Pablo, con tránsito todavía algo intenso para conectar Candilo con la General Paz, pero ya con buena marcha en el resto de las salidas de la Capital Federal Panamericana, acceso de Terricheri, la autopista Buenos Aires-La Plata, también las autopistas urbanas con buena circulación. De a poco se ha ido descongestionando el centro, el Bajo Porteño, las principales avenidas a veces con menos tránsito. Y en cuanto a servicios, trenes, subte, premetro, continúan funcionando sin inconvenientes durante esta tarde-noche. Igualmente actualizamos toda la información en 30 minutos.
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2: En todo el país es la hora 20. En medio de la tensión diplomática con Brasil, Javier Milei viajará esta noche a Ecuador y Colombia. El presidente firmará una serie de acuerdos comerciales con su par ecuatoriano Daniel Noboa. El viernes, en tanto, asistirá a la asunción del colombiano Abelardo de la Espriella. En la jornada financiera de hoy, la bolsa argentina cayó por cuarta rueda seguida y subió el riesgo país. Wall Street recortó posiciones después de anotar nuevos máximos. El S&P Merval perdió 1% y los bonos soberanos restaron un 0,3%. 8 de la noche, 1 minuto. La temperatura en Buenos Aires es de 15 grados, 6 décimas y el cielo está nublado.
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3: Símbolo del pop rock inglés del nuevo milenio, King es la banda liderada por Tom Chaplin, que tuvo su debut auspicioso en 2004 con el disco Hopes and Fears. Llegó a la cima de los rankings en el Reino Unido y también a los Brit Awards, un gran debut que tenía, entre otros temas, la balada Somewhere Only We Know. En 2006 sacaron su segundo álbum Under the Iron Sea, también con mucha repercusión, en gran medida gracias a Is It Any Wonder? Es tan extraño, primer corte del disco y uno de los temas más importantes de King.

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1: 8 de la noche, 16 minutos. Novedades en el tránsito, Iván Nedoc.
2: Bueno, con buena marcha ya en cuanto a salidas de la capital federal, Panamericana, acceso a este Richey y autopista Buenos Aires La Plata, lo mismo para la General Paz en ambas manos, se ha ido descongestionando el centro, el Bajo Porteño y las principales avenidas de la ciudad. Y en cuanto a los servicios, trenes, subtes, premetro, siguen funcionando de acuerdo a sus cronogramas habituales. Nosotros los volvemos a escuchar con toda la información del tránsito mañana de las 6:45 de la mañana. Que completen un buen regreso a casa. Un fuerte abrazo para todos.
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1: 8 de la noche, 30 minutos, 15 grados, 4 décimas la temperatura en la ciudad. El cielo está cubierto en esta noche. El pronóstico anticipa para lo que resta de este miércoles probabilidad de algunas lluvias aisladas. Pero atención porque mañana jueves se esperan tormentas fuertes desde la mañana también hacia la tarde, con mínima de 9 grados, máxima de 14. El viernes el tiempo estaría mejorando para terminar la semana. Se espera que vuelva el sol. Se espera un viernes con cielo despejado, pero frío, mínima de 5 grados, máxima de 13.

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